quedar con 9. A esta altura yo creo que Rangers de Talca no tiene escapatoria, prácticamente de tercera división. Y entonces, para que usted ahí informara un poquito de la tabla de posiciones de la segunda división, Cobreloa ha sido 8 veces campeón, está en segunda. Wanderers ha sido 5 veces campeón. Y lo que reclama Everton es lo siguiente: Everton tiene 5, tiene 4 estrellas, 5 creo, voy a fijarme bien. Y ellos reclaman que por qué Wanderer tiene 2 estrellas más, porque tiene en su insignia tiene 3, pero lo aumentaron a 5. ¿Por qué? Porque cuando Santiago Wanderer era de Valparaíso, en la quinta región de Valparaíso existía el fútbol profesional. Entonces, en base a eso, Santiago Wanderer de Valparaíso tiene 2 estrellas más. El 58, el 68 y el 2001 fueron campeones de primera división acá, o sea, allá en Santiago. Más las 2, repito, del profesionalismo en la quinta región. Así que lo es el cuadro ruletero, el vecino tiene que agachar el moño y resignarse que el cuadro caturro tiene 5 títulos. Magallanes tiene 5 títulos, pero Magallanes de los años 30, pues, nunca más fue campeón. Tiene 4 títulos. Unión Española tiene 8 títulos. Temuco tiene, bueno, son 20 horas con 7 minutos. Temuco tiene un título. ¿Por qué? Porque Green Growth de Temuco tiene un título cuando era de Santiago. Green Growth de Santiago. Entonces, pues, lo trasladaron a Temuco, que hubo un accidente por ahí cerca de Osorno, y ya lo trasladaron a un accidente aéreo donde murió el plantel completo, más árbitro y dirigente. La CAL 60, entonces, bueno, ellos decidieron trasladar a este club, a Temuco. Pero Deportes Temuco tiene esa estrella, se le reconoció esa estrella porque se cambió de nombre nomás. ¿Ya? Igual que con, no sé, Colo Colo le pusieran, no sé, el cacique, claro, tiene sus títulos, es porque se le reconoció porque el nombre no, es como lo mismo. Ya, entonces, Unión San Felipe tiene un título, 1971. Y Unión San Felipe tiene un récord que nadie lo ha podido bajar, podido sacar ese récord. Es que en 1970 Unión San Felipe fue campeón de segunda división y el año 71 fue campeón de primera división con la dirección técnica de don Luis Santibáñez Díaz, que paz descanse. Son datitos que de equipo de segunda división. Ha sido campeón de la Copa Boyagol, que era antes de Copa Chile, Deporte Iquique. También ha sido campeón de esos campeonatos. Esto es lo de segunda división. Vamos a otra pausa musical y viene más por la huella del deporte.

Bueno, irán por ahí. Pablo otra vez, no sé, salió con lo mismo. No tiene nada más que decir, pero hay gente que no sabe este dato de Julio Iglesias. Aquí está en un barrio que hay en la ciudad. Se trata de un niñito que no podía jugar y él, bueno, le hizo sentido a todos sus títulos, que son bellos, Julio Iglesias. Y en el Deportivo, en ocasiones él sale al aire. ¿Por qué? Porque él fue arquero de Real Madrid. Puerchejo, Real Madrid, de la segunda división, vendría siendo acá del equipo B, como decimos acá en Chile, de reserva, pero de Real Madrid. Y él tuvo una grave lesión jugando a la pelota, jugando al arco, y estuvo por un tiempo, bastante tiempo, en un hospital, recuperándose. Y un amigo le llevó una guitarra, y Julio Iglesias se dedicó a tocar su guitarra y a cantar en su lecho de enfermo, y se transformó en un gran cantante. Buen datito, el que no sabía. Yo tengo un amigo que escucha el espacio y no sabía ese dato. De un arquero que se transformó, de arquero de fútbol, que se transformó en cantante y una de las grandes voces de todos los tiempos. El gran Julio Iglesias de Madrid. Son las 20 horas con 13 minutos. Entonces yo voy acá, hay gente que es de Viña del Mar, hay gente que es de Valparaíso, yo voy a rectificar esto en detalle acá, el datito que le hablaba de Wanderers de Valparaíso y de Everton, que está en primera división. Everton el año pasado casi estuvo 20 minutos en segunda división y se salvó por otro resultado. Voy a tomar un poquito de agua. Entonces, vamos a hacer algo diferente en el espacio de historia. Dice que Everton de Viña del Mar tiene 4 títulos oficiales en primera división de fútbol chileno. Ya. En los años de los campeonatos, en 1950 salió Everton, 1952 salió Everton, en 1976 contra Unión Española a estadio lleno. Ahí no hubo penales. El segundo partido fueron a... no hubo alargue. Ahí en el primer partido... No hubo un ganador en los 90 minutos, fueron al segundo partido y ahí ganó Everton de Viña del Mar en el Estadio Nacional lleno, repleto, por 3-1. Y salió campeón en campeonatos cortos. Esa tontera que se le ocurrió de copiar lo que hace el país Argentina, hace sus campeonatos cortos y vienen como una invasión al fútbol y más encima le copian sus estilos. El campeonatos cortos. El 2008, en torneo de apertura, salió campeón Everton de Viña del Mar. Y tiene otros títulos. Everton, Copa Chile 1984, salió campeón Everton. Y un título en segunda división 2003. Equipo más logrado del país. Vamos a ver al vecino. ¿Cuántos títulos tiene Wanderers más que Everton? ¿Tiene más títulos que Everton? ¿De qué manera? Santiago Wanderers de Valparaíso tiene 5 títulos oficiales de primera división en el profesionalismo que yo decía hace un ratito, contando los campeonatos nacionales el año 58, el 68 y el 2001, más 2 torneos de la Asociación Porteña reconocidos el 2022, además de múltiples trofeos en copas y ascenso, títulos de primera división y torneos nacionales. Everton decía 3 campeonatos nacionales de primera división, que ya están dichos. 2 torneos de la Asociación Porteña de Fútbol Profesional, 1941 y 1942, oficializados por la Federación de Fútbol de Chile el 2022. Así que Everton de Viña del Mar puede ir a ayudar a la iglesia, al cementerio, a todas partes, a reclamar, donde se le dé la gana, donde se le ocurra, donde se le guíe la cabeza, tanto Pablo, porque estos son los títulos de Wanderers Valparaíso, tiene 5, eso enseña, y ellos tienen 4. Vayan allá, no sé a dónde, a llorar. Otras copas y campeonatos, Wanderers Valparaíso tiene 3 copas Chile, el año 59, ¿se acuerda usted de una tremenda copa que había que lo ganó Colo-Colo? Un tiempo, el primero que lo ganó fue
Ellos, fue Wander, Colo Colo ganó esa copa. Hicieron una réplica. El año 59, 61 y 2017. Tres torneos de primera, de segunda división. El año 78, el año 95 y el año 2019. Everton de Viña del Mar tiene más laureles, más títulos que... O sea, Santiago Wander, perdón, tiene más títulos que Everton. Y aquí está clarito, no lo estoy inventando, aquí está el sistema, uno tiene que manejar el sistema, ¿no? Pero está diciendo cosas al azar por decir. Esa es la diferencia de los dos clubes, porque Wander es el club más antiguo de Chile y Everton del principio del siglo pasado. Pero repito, a llorar al cementerio, a la iglesia, los ruleteros, porque Wanderers, dijeron los jóvenes por ahí, es el más bacán, tiene más títulos y más popularidad en la quinta región. Ya, entonces fue un datito para que hay gente que decía, por hay gente de Paraíso, de Viña del Mar, de repente por acá de ocasiones, y ellos se ha visto gente con sus camisetas por acá de Everton, de Wander. Me imagino sabrán estos datitos. Son la, a ver, vamos a ir acá descontando cositas. Viene la estuvo de cumpleaños este gran jugador hace unos días. Él es de la ciudad de Punta Arenas, como es Mauricio Aros, como es Atilio Cremaschi, que fuera jugador de Colo Colo, de una española, y otros jugadores en el fútbol profesional. Se trasladaron a Porvenir, los hermanos Raunich, que eran de Puerto Porvenir, ellos se trasladaron a Punta Arenas, pero es como ahí cerquita nomás, de la 12ª región. De la selección de Chile del Mundial 1962, donde se fueron terceros, es de Puerto Natales, era, perdón, Honorino Landa Vera. Y este gran jugador de que jugara en Colo Colo, jugara en Wanderers, salió con Everton campeón en el 76, a propósito, jugó en Wanderers también, él fue de la selección chilena. Y se dice que es el mejor lateral derecho de la historia del fútbol chileno. Esa es la generación dorada, sí, fueron buenos, fueron campeones de América por penales, pero yo creo que no había uno con Mario Galindo. Mario Enrique Galindo Calisto, de Punta Arenas, es futbolista profesional chileno. Fue parte del plantel chileno en los mundiales del año 74 y España. Alemania 74 y España 1982. Sin embargo, donde más se destacó fue en la Copa América del año 79, cuando Chile fue subcampeón. Perdió la final contra Paraguay. También fue convocado por la FIFA y la selección resto del mundo en Brasil en el año 76. Es considerado uno de los mejores laterales del fútbol chileno. A nivel de clubes fue tiene aquí una cosa, algo así bien austero, bien no muchos logros Mario Galindo, pero esos los logros, volviese, aquí hay que ser bueno nomás, porque los logros, eso es compartido. El mejor del mundo, el mejor de la historia del fútbol de Chile, Elías Figueroa Brandel, sí, el mejor de todos, pero también él eran, habían 10 más, pero él se destacaba. Se habla de Arturo Vidal, que el mejor de la historia del fútbol de Chile. No, Arturo Vidal es el más ganador, esa es la diferencia. Dirán por ahí, bueno, Pablo le cae mal, será. No es que me caiga mal, no es el más ganador, vuelvo a repetir. A nivel de clubes fue uno de los futbolistas más importantes en el subcampeonato de Colo Colo para la Copa Libertadores en 1973 y uno de los puntales en el equipo de Everton, que obtuvo el título de 1976, lo que decía hace un ratito. Ese mismo año fue nominado en el seleccionado resto del mundo.
¿Ya? Así que hazme esa, dijera alguien por ahí. Hazme esa. En 1980, bueno, Luis Aguirre también fue, estuvo, que era un jugador, marcador de punta de la Universidad de Chile, también fue, estuvo en un equipo de la FIFA. En 1985, Mario Galindo se recreó en su natal Punta Arenas, donde practicó el fútbol y ya a nivel amateur dirigió a clubes y selecciones locales en torneos nacionales, desarrollando además labores empresariales ligadas al rubro pesquero. Mario Galindo tuvo igual tuvo un riesgo de perder la vida porque él se cayó al mar ahí en el puerto de Punta Arenas y gracias a Dios se salvó. Como él se dedica al rubro pesquero, y ahí tuvo un accidente que casi le cuesta la vida a Mario Galindo. En junio de 2013 decidió volver a Santiago por motivos familiares y comerciales. En 2023 vuelve a su natal Punta Arenas, desarrollando siempre labores comerciales del rubro pesquero. Pesquero. Selección Nacional, a pesar de su gran nivel y clase, debió luchar en el puesto con otros grandes jugadores. De igual manera jugó 29 partidos, clase A, con la Roja. Había un jugador muy bueno que era disputando el puesto, los dos, con Juan Machuca. Juan Machuca fue un gran lateral derecho. Ahora, dice que Mario Galindo, Juan Machuca, jugó en el Mundial 1974, lateral derecho, junto con otro compañero de equipo. Ellos eran de Unión Española. Antonio, el Chino Arias, era lateral izquierdo y Juan Machuca por el lado. Así que con Mario Galindo disputando el puesto, pero Juan Machuca, él fue el titular, él ganó en esa parada, como digo yo acá en el Deportivo y en otros programas. En esa parada salió aguiroso Juan Machuca. Ya con Colo Colo, campeonatos nacionales. Con Colo Colo, 1972, primera división, Copa Chile. Y en 1974, primera división con Everton en el año 76. Primera división con Colo Colo en el año 79. Copa Chile en el año 81. Primera edición del año 81 y Copa Chile del año 82. Mario Enrique Galindo Calisto, nominado a la selección Resto del Mundo en 1975, mejor deportista de fútbol profesional en 1979 y jugador más correcto otorgado por la Asociación de Árbitros Profesionales. Yo creo que Mario Galindo nunca tuvo una tarjeta. Yo creo que nunca salió una tarjeta amarilla, menos una roja.

en la espalda con los números el 2, el 15 y el 18. Trayectoria: en Colo Colo el año 71, 75, Everton en el 76, Colo Colo nuevamente el 77, el 82, Santiago Wander en 1983, y terminó su carrera en el club de, donde él empezó a jugar, en Colo Colo en 1984. Fue la huella deportiva de, yo lo tengo como el jugador, el deportista célebre acá en el espacio, a don Mario Enrique Galindo Calisto, un gran futbolista chileno. Es bueno que en este espacio se hable de estos futbolistas que a veces pasan del anonimato, porque así como está hoy día la tecnología y así como está el fútbol hoy día, y la memoria y un montón de cosas al olvido, ellos, siempre hay cosas bonitas, interesantes que recordar en este espacio, y uno es Mario Galindo, como otros grandes futbolistas de nuestro país y de todos los equipos. Antes de ir a la otra pausa musical, voy a sacar al aire el Elías Figueroa del fútbol. Su nombre es Manuel Herrera Blanco. Manuel Herrera Blanco ha sido el único chileno que ha jugado ya, hizo no sé, 70 puntos, no sé cuánto es en un partido. En 1966 vamos a buscar algo acá de don Manuel Herrera, porque aquí varios medios de comunicación tienden a cambiar la historia, medios de comunicación escritos y acá la tecnología.

El nombre de Manuel Herrera corresponde a varias figuras públicas destacadas en distintos ámbitos culturales y artísticos, pero este, el que yo estoy buscando, es el basquetbolista. Voy a buscar acá. Qué suerte tengo con este gran basquetbolista, que él, el que ha hecho más puntos en un solo partido. Ya. Manuel Herrera Blanco, el más grande del básquetbol chileno, destacado en el medio nacional. Una noche de este jueves, de que se habrá sido el noticiero central, destacó la noticia vivida de que se reconoció como el mejor futbolista de todos los tiempos a nivel nacional. Y claro, se trata de mano bendita, porque hay un jugador que se llama Osvaldo Pata Bendita Castro, que está en México y es el máximo goleador de Chile de todos los tiempos. Hay otros nombres, pero el máximo es Osvaldo Castro. Vine a mezclar un poco esto. Es jugador de Universidad Católica y Español de Talca, que fue parte de la selección chilena y que hoy está dedicado a la docencia, entregando principalmente su conocimiento y experiencia en torno a su deporte amado, el básquetbol. Recordad que recientemente se puso la placa oficial en el gimnasio regional Manuel Herrera Blanco, a dicho recinto, luego de años de espera. Claro, esto es una cosa que... No sé cuál es la demora a veces, cuál es el trámite, teniéndolo claro, a dónde hay que ir.

a los especializados, los especialistas. Me dijo un amigo, Pablito, dijo, no, si aquí entran en la cancha los periodistas especializados. Volviendo a la nota del canal estatal, esta muestra innumerables testimonios de la prolífera carrera de Herrera, ya sean camisetas, premios, estímulos y más. Volviendo a la nota del canal estatal, uno de sus pasos mostrados fue cuando hizo su primera arma en el querido y antiguo Ferro, cancha que ha sido muy testigo de cientos de deportistas que se han iniciado en este deporte y que tiene mucho valor para la familia cestera local. Dice acá, está la plaquita, voy a leer, imagino que te habrá escuchado algo hablar de Manuel Herrera. Algunos dicen que el máximo basquetbolista, el mejor basquetbolista de todos los tiempos, digo, es Patricio Briones. Mentira, es Manuel Herrera Blanco, dice acá. Denominado mediante acuerdo unánime del Consejo Municipal de Talca, presidido por el alcalde Juan Carlos Díaz Avendaño, con fecha martes 18 de abril de 2023, en honor al destacado deportista talquino y referente del básquetbol a nivel nacional e internacional, Manuel Herrera Blanco. Talca, abril de 2023. Esto en vida, los reconocimientos se hacen en vida. Esa es la gracia de Manuel Herrera. Tiene un nombre en el gimnasio de Talca, como lo tiene Elías Figueroa Brander, en su nombre en el estadio de Wander de Valparaíso, en vida, porque después de la muerte no lo va a sentir, no lo va a vivir la persona. Esa es la idea. No tengo más datos de Manuel Herrera Blanco, una vez yo lo saqué al aire, pero ahí buscaremos en otro espacio más datitos de este gran deportista, basquetbolista, el mejor de todos los tiempos, mano bendita. Antes, cuando era de 2 puntos, dice que era, pero como 73 puntos dice en un partido, lo vi yo por ahí. 26 minutos para las 21 horas, vamos a sacar otro ratito y viene otra pausa musical porque esto hay que ir amenizando. Ya. Esto es bien importante. Sucedió el día sábado. En la ciudad de Castro se coronó campeón un equipo no tradicional en la décima región, un antiguo club que fue fundado el 5 de agosto de 2018, o sea, de 1918, perdón. El Club Deportivo General Baqueano de la ciudad de Maullín, es un viejo club. Ellos una vez fueron vicecampeones del regional, pero esta vez se dieron el lujo de venir a ser campeones al estadio de Calle Freire de Castro. Ellos la semana antepasada habían empatado a uno en su casa. Un equipo, yo fui al partido, muchísima gente, se portó el tiempo porque no llovió, eso, bueno, igual, mucha gente, mucho entusiasmo, tremenda barra de comercio, tremenda barra General Baquedano. Ellos eran pura, la mayoría eran jóvenes, 19, 20 años, 21. Hay un niño que expulsaron, tendría unos 18 años, una jugada torpe. Dijo, sí, tío, me dijo, sí, tío, me dice. Dijo, sí, nosotros somos un equipo que nosotros es por amor al fútbol, dijo. Me quiso dar a entender que el equipo, el rival, eran como rentados. Nosotros somos un equipo que nos gusta jugar la pelota, dijo, tío, y no tenemos así como, me dijo, eh,
poder económico, me dio a entender. La cosa es que ellos empataron, ganaron 1-0, porque en el primer tiempo tienen un jugador de, ahora como se pintan el pelo los jóvenes, puntero, que andaba haciendo más que especulando. Él pescó dos pelotas nomás, tiró al arco con peligro, sí. Ahí estuvieron especulando, rompiendo el juego, molestando, así van a ser jugando un equipo súper rápido porque eran más jóvenes, un buen arquero. La defensa impecable, no fallaron casi nunca, medio campo también. La delantera especulativa, en el segundo tiempo, promediando ya, están haciendo las mismas jugadas, el mismo esquema. Entonces, cuando faltaban, serían unos 8 minutos para que termine el partido, el cuadro comerciante, el Comercio Castro, cometió un foul en la parte del área de ellos, del área grande, afuerita. Entonces el árbitro estaba pendiente del tema ahí para que, no sé, se abriera algún altercado, alguna cosa que se hicieron, y un jugador del equipo Maullín se pegó una vivada como a 5 metros de donde estaba la, donde tenía que haber pateado el tiro libre. Se mandó una vivada y le pasó la pelota al compañero. El compañero se fue para la punta derecha, le mandó un centro arrastrado y está el de pelo blanco 1-0. Una cosa bonita, espectacular, porque no siempre lo tradicional. Y lo anecdótico, o sea, no anecdótico, la costumbre siempre es que, dijeron amigo por ahí, oye, Pablo me dice, Argentina de Chiloé. Dice Castro, Argentina de Chiloé, así, comparándolo, así como burlándose. ¿Por qué? Porque me dijo un profe por acá, me dice, Pablo, cállate, me dice, ¿dónde va a ser campeón Baquedano? Salió campeón Baquedano, porque era mejor equipo, era más joven, y se terminó esa hegemonía de las cosas turbias. ¿Ah? Los arbitrajes, un montón de cosas, los arreglos, primero para acá, primero para allá. Castro siempre ha sido futbolizado, toda la vida, pero turbio también. La cosa es que, bueno, dieron 7 minutos de descuento. Después, un jugador de, bueno, tenía que hacer tiempo, que igual vivo ahí en, hay viveza en otro equipo, en este caso el equipo comerciante, igual hay vivos, y los jugadores de Maullín, el plantel, igual se mandaba una ayuda en la jugada. Después le mandaron un foul a alguien, ahí estuvieron como 1 o 2 minutos reanimando al jugador de Maullín. 3 minutos más de descuento, terminó el partido y General Baquedano campeón. Dice acá que General Baquedano hace historia y se corona campeón. Ya vamos a ver qué arroja más este datito acá, del cuadro del viejo club Baquedano de Maullín. Anda un exalcalde y todo ahí. Dice, el Club Deportivo General Baquedano de Maullín hizo historia al consagrarse por primera vez en sus 108 años de trayectoria campeón regional de la ANFA 2026. El histórico logro marca un nuevo hito para una institución que durante más de un siglo ha sido parte fundamental del desarrollo deportivo de la comuna y que hoy reúne a jóvenes deportistas que representan con orgullo el fútbol regional. Jóvenes deportistas, el cuadro de comercio tenía, yo creo que jugadores profesionales, un equipo bien, era como pesado ya, tenían más edad que los otros. Entonces a veces la juventud te pasa la cuenta. Me refiero, la juventud lo sobrepasó al cuadro comerciante. A ese me refiero. Entre los protagonistas está la histórica campaña destaca Johan Soucy, ese fue el que hizo el gol, el delantero de la selección y una de las figuras que marcó un precedente en esta edición del campeonato.
El título regional representa un reconocimiento del esfuerzo y compromiso y trabajo desarrollado por jugadores, cuerpo técnico, dirigentes, familias y toda la comunidad que ha acompañado al general Baquiano durante este importante camino. Ahí se cuadraron todos, los equipos de Maullín, de Karel Mapu, apoyando al general Baquiano, todos contentos, tremenda fiesta, todos contentos. ¿Por qué? Porque no fueron egoístas, no porque es Baquiano, igual que por acá cerca, po. Es que este, el otro, no. Aquí fue una gran campaña, un resumen, un balance donde estuvo comprometido la comuna completa y todos los equipos de ese campeonato, Karel Mapu Maullín. Con este campeonato el club escribe una nueva página en sus 108 años de historia y lleva el nombre de Maullín a lo más alto del fútbol regional ANFA. Después ellos van a jugar el interregional. Había un montón de gente apoyando a General Baquedano. Había gente de Ancud, había gente de Ayao, no voy a dar nombres. De todas partes fueron a ver la final regional en el estadio de Castro, que estaba casi completo. Fue un bello espectáculo, y así que se lo merece la ciudad del esta ciudad de Maullín. Yo pido a Maullín una vez, parece, sí, cuando el Duque fue a jugar con el mismo equipo, el Duque de aquí y allá fue a jugar con el mismo equipo una llave de un regional hace bastantes años. Una pausa musical más y viene la despedida.

Bueno, igual quise sacar este título al aire de, bueno, Pedro Mesone, de Punta Arenas, y el día del folclore experimental, hasta ahora, sacó al aire Pedro Mesone, y en el Deportivo, en ocasiones, por, bueno, recordar a mi papá. Él fue de trabajar de la Patagonia, de la Chile, de la Argentina, y bueno, igual le gustaba el deporte. Él era de Colo Colo, alguien me lo reprocha por ahí, Pablito me dice, si hubiese estado vivo tu papá, ya se había dado cuenta que yo estaba cambiándome para otra vereda, se la sabía toda. Y del Club Unión Juvenil, que el próximo año cumple el 6 de febrero 80 años. Y gracias a mi final papá, no es que lo diga, todo el mundo lo sabe también, del club y otras partes, gracias a él, el Club Unión Juvenil tiene levantada una sede. Al principio, burlas, que era un galpón, que esto que el otro. ¿Cómo se dice si un galpón va alguien del club, del archirrival? Entonces mi papá, el amor propio, el orgullo, dijo otra cosa. Así que esas burlas y todo, después igual ingresaron a ese recinto. Por decir algo, por recordarlo. Yo una vez hice una Wikipedia acá de él. Así que bueno, ahí por eso quise sacar a Pedro Mesone, para más adentro, el fallecido Pedro Mesone, de la gran, de la bonita ciudad de Punta Arenas, el que no lo conoce, muy bonito Punta Arenas. Medio triste, pero bueno, es bonito. A alguno le gusta. A mí está por ahí nomás. Me quedan 12 minutos. Yo tengo acá unas revistas, unos folletitos de colección de la historia de la selección chilena. Programa antepasado, yo hice algo en la selección chilena del año 62. Voy a buscar acá dice acá, aquí hay un episodio que también marcó la selección chilena, no cree usted nomás que la generación dorada, que el año 62, la Copa América, el año 79. Acá yo tengo una colección de y acá en el centro, ahí ustedes se van a dar cuenta de qué se trata esto, dimensionar esto. Glosas, aquí antes yo tenía en el espacio hace mucho tiempo el tema glosas de historia. Glosas dice que usted, me imagino que usted sabrá el significado de Colo Colo es rojo. ¿Ya? Vamos a antes que me vaya, van a quedar temitas pendientes para la próxima semana. Mucha historia que escrita tengo, y que eran algo los mundiales, quedó por acá. Pendiente. En 1973 el entrenador de Colo Colo y la selección nacional es el mismo, Luis Álamos. El zorro tenía el apodo, enfrenta un maratón de partidos por la actuación del cacique en Copa Libertadores con la Roja, la Copa Carlos Dibro, las eliminatorias de la Copa del Mundo Alemania 74. Los jugadores que hacen la fuerza con la blanca y la roja son Adolfo Neff, Mario Galindo, Leonel Herrera, Rafael González, Francisco Valdés, Guillermo Páez, Alfonso Lara, Sergio Messen, Carlos Caselli, Sergio Mada y Leonardo Vélez. El equipo completo de Colo-Colo fue parte del plantel de la selección en el proceso para ir al Mundial 1974, y nos se juntaron en un momento en el viaje, y se juntaron varios jugadores en el aeropuerto, por el tema ya conocido. Por eso es Colo-Colo de rojo. Hubieron otros jugadores, Elías Figueroa, que estaba en Brasil, Carlos Reynoso, Carlos Caselli, que Carlos Caselli no jugó, o sea, jugó ese mundial. Carlos Caselli también, no voy a ocultar esto porque es verdad, Carlos Caselli no estuvo en el proceso del año 77, porque Carlos Caselli fue a jugar a España. Carlos Caselli se fue exiliado y al exilio de España a jugar en un equipo desconocido que era el Levante,
también jugó por Español de Barcelona, Carlos Caselli. Usted no vaya a creer que él se fue no porque quiso irse, porque fue contratado, porque lo llevaron. Él se fue exiliado a España a jugar fútbol. Y las autoridades, ese tiempo, ellos se opusieron a que Carlos Caselli venga a la selección chilena a ser parte del proceso para Argentina 78. Usted lo tiene que saber, parte de la historia. Dijeran por ahí, ¿por qué voy a andar con medio día viendo día entero? Destruyendo mito, dice acá. En el último partido de la eliminatoria del 77, a propósito, Chile cayó a 0 en Lima ante Perú. El primer tanto anotado por Hugo Sotil con un golpe de cabeza, lo que dio lugar al mito que el Cholo, en el metro 67, le había ganado de alto a Elías Figueroa, metro 83, y Alberto Quintana, metro 84. En rigor, en la jugada, el gol Quintana fue al primer palo, siguiendo a un delantero, y Figueroa en segunda marca, José Velázquez, 1,83 m. El encargado de tomar a Sotil era el volante de conexión Edwin Ostroza, un jugador de Hugo Sotil que falleció ya, un grande jugador de la selección de Perú que jugó por Barcelona de España. Le ganó en el cabezazo a dos tremendas torres. Televisión en colores, esto sí que es bonito. Antes de despedirme, televisión en colores. En las eliminatorias Chile era favorito, y como la Copa del Mundo se jugaba en Argentina, los trasandinos tenían designada a Mendoza como sede para recibir a los vecinos, al equipo de Chile, al de nosotros. Pero Perú heredó la vacante y en Mendoza se dio el lujo de empatarse de cero con Holanda, a la postre vicecampeón del torneo. Antes los del Rímac habían derrotado a Escocia 3-1 en Córdoba con anotaciones de Cine de Teófilo Cubillas. El consuelo de los chilenos es que con ocasión del Mundial llegó al país la televisión en colores. ¿Se acuerda usted de la televisión en colores cuando llegó el año 78 para el Mundial de Argentina? Bonito, novedoso, único ese tiempo. Y televisor habían contado con los dedos de la mano. El que tenía televisor a color, no así, pero ya todos sabemos quién fue el que trajo el primer televisor a color allá, para ese Mundial. La Copa América se mira la nueva forma de jugar de los sudamericanos, la evitó a la selección de Luis Santibáñez a enfrentar en 1979 a los colosos del continente, Argentina, Brasil y Uruguay. Por otra llave, el rival a vencer en la final fue Paraguay. Una vez más, la Copa América se miró y no se tocó. Ahí Chile ganó 1-0 en Santiago, perdió 3-0 en Paraguay, fueron a un desempate en el estadio Vélez Arfiel de Argentina, donde empataron a 0, y en el alargue fue campeón Paraguay. Bueno, espero haya sido de su agrado el espacio. Lo vine como a improvisar porque tenía una minuta acá de ella en mi casa y lo cambié, y la mente igual tiene que estar clarita para ordenarlo. Pero una parte me jugó en contra, pero ya hice el programa. Gracias por su sintonía, gracias por preferir nuestra emisora, este llamar de Yao. Ahí la otra semana, ahí tal vez vengan con protagonistas al jóvenes deportistas, eso lo tengo que ver durante la semana. El próximo lunes sería las 7:30 o a las 8, ahí voy a ver si tengo suerte en armar el programa con protagonistas, cómo resulta. Lo voy a dejar con el trío de rumba, barra redundancia, rumba 3 de España, con el tema Niña. A ver, voy a saluditos antes de ir al me había olvidado saludar, así yo de memoria nomás. Un cruzado caballero, no sé si por el tema alcance, no estar escuchando allá en el sector Las Petas, comuna de Dalcahue, don José Reyes, cruzado caballero, y señora Patricia Hermosilla.
en acá en nuestra ciudad, don Marcos Pérez Triviño me dice que me escucha el espacio, gracias por eso. Don Francisco Vera Pérez, él es de Colo Colo. Bueno, a ver qué más, mi amigo Carlos Cáceres Villalón y señora Rosita, ellos son chunchos, románticos viajeros, pero son grandes amigos. La verdad no tiene nada que ver acá. Si está en sintonía el amigo Enrique Vargas Ojea, si están en sintonía, felicitarlo porque son de Maullín, el amigo Juan Cofré y familia, y el amigo Cristian Bravo y señora Janet Vargas Montiel, ellos son de Maullín. El amigo Juan Cofré está viendo el partido en Castro, ahí el amigo Cristian creo que no, pero igual estaba pendiente de eso. En el sector Coñab, don, un gran amigo, mi final papá, don Daniel Delgado Cárdenas, escucha el espacio, es colocolino. Don Artemio Gallegos también, no sé qué club será, pero él igual me ha dicho que en ocasiones escucha el programa deportivo. Los otros también puede ser que uno saca el aire. Y arriba en el barrio, en mi amado barrio, si está en sintonía, el amigo Juan Aurelio Vargas. Lo de Jarcón decía, rumba 3 de España, Barcelona, el título Niña. Que esté muy bien, cuídese mucho y nos reencontramos, si Dios quiere, el próximo lunes. Si Dios quiere, tal vez con visitantes al espacio. Así que ahí se mantiene sintonía. Cosa no más que, bueno, decir que este tema del deportivo, cada uno como lo siente, ¿no? Aquí no. Eso quiero decir. Usted sigue en sintonía en nuestra emisora, porque a partir de ahora viene otro estilo de programación. Que lo pase muy bien, por su buena sintonía. Muchas gracias. Buenas noches.

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0: Y no quisiera irme sin decirte esto. Tantas noches, tantos días, tantas horas. Lo dejamos todo aquí, mi gente y yo. Y gracias, gracias a ti por estar allí, por compartir estos momentos conmigo y con nosotros. Espero que podamos seguir defendiendo la verdad, ¿no? Ser un poco más auténticos. Ser lo que somos. Y enseñarle a nuestros niños que la verdad es lo más importante en esta vida. Porque qué pesada es la verdad y qué ligera la mentira. Bueno, gracias una vez más por permitir expresarme. Y gracias a ti, mi querido ser. Hasta la próxima.
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1: Entren por la puerta angosta, porque ancha es la puerta y espacioso el camino que conduce a la ruina, y son muchos los que pasan por él. Pero qué angosta es la puerta y qué escabroso el camino que conduce a la salvación, y qué pocos son los que lo encuentran. Mateo, capítulo 7, versículos 13 y 14.

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18 de agosto. Reflexión. Mejorarse. Hay conflictos emocionales muy profundos, algunas veces completamente olvidados, que persisten por debajo del nivel de lo consciente. 12 pasos y 12 tradiciones, página 90. Solamente por acción positiva puedo eliminar los vestigios de culpabilidad y vergüenza causados por el alcohol. En todas mis desventuras de mis días de bebedor, los amigos me decían: ¿por qué estás haciendo esto? Solamente te estás haciendo daño a ti mismo. Muy poco sabía yo que ciertas eran estas palabras. Aunque yo había causado daños a otros, algo de mi comportamiento me había causado graves heridas en el alma. El octavo paso me ofrece una manera de perdonarme a mí mismo. Se alivian muchos de mis daños ocultos cuando hago una lista de aquellos a quienes he herido. Al hacer reparaciones, me libero de cargas, contribuyendo así a mi mejoramiento. Pensamiento. Nosotros, los de temperamento agnóstico, hemos hallado que tan pronto como fuimos capaces de hacer a un lado los perjuicios y de expresar buena voluntad para creer en un poder superior a nosotros, comenzamos a obtener resultados. Aun cuando era imposible para cualquiera de nosotros definir o comprender plenamente a ese poder al que llamamos Dios. Tan pronto como una persona pueda decir que cree o que está dispuesta a creer, se encuentra en vías de hacerlo. Sobre esta sencilla piedra angular puede levantarse una estructura espiritual maravillosamente efectiva. Estoy dispuesto a depender de un poder que no puedo definir o comprender plenamente. Meditación del 18 de agosto. Buscamos la presencia de Dios y aquellos que buscan encontrarán. No se trata de buscar una cabal conciencia interior del Espíritu Divino. Para comprobar la presencia de Dios hay que entregarse a su voluntad tanto en las pequeñas como en las grandes cosas de la vida. Esto posibilita la dirección de Dios. Ciertas cosas nos separan de Dios. Una palabra falsa, un fracaso ocasionado por el miedo, una crítica dura, un resentimiento tenaz. Estas son las cosas que ponen distancia entre tu mente y Dios. Una palabra de amor, una reconciliación desinteresada, un acto amable de ayuda, estas son las cosas que nos aproximan a Dios. Ruego poder pensar, decir y hacer las cosas que me aproximen a Dios. Pido poder encontrarlo en una oración sincera, en una palabra amable o en un acto desinteresado.

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1: Hola, ¿cómo están? Muy buenos días. Bienvenidos a las informaciones. En este martes 18 de agosto de 2026 estamos con la información de esta hora. Finalmente, luego de varios años de espera en la comuna de Castro para concretar el anhelado proyecto, recientemente se realizó el llamado a licitación pública correspondiente al proyecto Mejoramiento Avenida Galvarino Riveros Norte, iniciativa que tiene por propósito contribuir al mejoramiento de la infraestructura urbana y la calidad de vida de los habitantes de Castro e impulsando también su desarrollo. El proceso está a cargo de Serviu Los Lagos, el que se inició el pasado 13 de agosto y cuya recepción y apertura de ofertas es hasta el 30 de septiembre de 2026, a las 11 de la mañana. Por lo que este organismo desde ya está invitando a las empresas que cumplan con los requisitos establecidos a participar en la licitación pública. El proyecto tiene por objetivo construir una vía alternativa al actual trazado de Galvarino Riveros, facilitando el desplazamiento vehicular que actualmente se ve restringido por atochamientos dado el crecimiento habitacional de la parte alta de Castro. En resumen, la futura arteria permitirá disponer de una conexión entre el sector alto de Castro y la ruta 5, desde el sector La Chacra hasta Pedro Montt, descongestionando la actual calle Galvarino Riveros. Se trata también de una propuesta urbana de larga data, ya que el proyecto formó parte hace ya 8 años atrás del Plan Regional Ciudades Más Humanas, lanzado en 2018 por el Gobierno Regional de Los Lagos. Es todo en noticias entonces para esta hora, en día martes 18 de agosto, aquí en el Boletín de Alternativa Noticiosa en Estrella del Mar. Por su atención, muchas gracias. Hasta pronto.
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2: Pues si ustedes, que son malos, saben dar cosas buenas a sus hijos, ¿con cuánta mayor razón el Padre de ustedes, que está en el cielo, dará cosas buenas a los que se las pidan? Mateo capítulo 7, versículo 11.

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Buenos días, un saludo cordial y especial. Ya estamos en este día martes 18 de agosto junto a ustedes. En este día martes 18 de agosto de 1963 fue la fundación del Cuerpo de Bomberos de Chaitén. En esa época dependía de Chiloé, Chaitén. En aquel año 1963 específicamente, 1963, estamos viviendo el calendario. Hoy día Santa Elena, así que le enviamos un saludo a todas las Elenas, las amigas que llevan este nombre. Tenemos material para compartir, como siempre, las informaciones de esta mañana las conoce a través de Radio Estrella del Mar. Mar.

0: se inauguró renovado Estadio Municipal de Kempchi con inversión de 1.599 millones de pesos. Con una masiva participación de autoridades, dirigentes deportivos, vecinos y vecinas, se realizó la inauguración del renovado Estadio Municipal de Kempchi. La ceremonia fue encabezada por el alcalde Javier Ugarte, quien señaló lo siguiente.
1: Sin duda un día muy importante, histórico para nuestra comuna de Kempchi, para el deporte, para el fútbol y todas las otras instancias deportivas que van a vivir, ¿cierto? Y van a ocupar este recinto deportivo tan importante que ha sido por años esperado por la comunidad de Kempchi. Así que estamos hoy día contentos, agradecer a nuestro gobernador Alejandro Santana, quienes al gobierno regional financiaron este proyecto que sin duda viene a cambiarle la vida y la historia a la comuna. Muchas gracias.
0: El proyecto contempló una intervención integral del recinto, incluyendo el mejoramiento del sistema de drenaje y de la carpeta sintética de la cancha, trabajos en graderías, camarines, nuevas terminaciones y artefactos sanitarios, además del mejoramiento de la techumbre, puertas y ventanas. Asimismo, se fortalecieron las instalaciones eléctricas, las cuatro torres de iluminación, para permitir el uso nocturno del estadio. Las obras también consideraron agua potable, alcantarillado, restauración de boletería, estacionamientos, veredas, cierres perimetrales y adecuaciones en el acceso al recinto. El consejero regional y presidente de la Comisión de Chiloé, Nelson Águila, recordó el largo camino recorrido hasta concretar el proyecto y reconoció a quienes fueron parte de su desarrollo.
2: Fue de un largo proceso. Por fin la comuna de Kempchi ha logrado concretar su anhelado proyecto del estadio municipal gracias a nuestro gobierno regional, encabezado por el gobernador Alejandro Santana. Y no quiero dejar de mencionar a la familia Macías de Marchi con el gesto de la donación. Y además porque el alcalde Luis Macías también jugó un papel relevante en este proyecto, que le tocó inaugurar hoy día en este paso al alcalde Javier Ugarte. Así que felicitar a la municipalidad, al alcalde, al consejo municipal y a nuestro gobierno regional que se pone con los recursos para que los deportistas de Kempchi puedan contar con un espacio digno para el deporte.
0: Desde el mundo deportivo local, Rafael Cárdenas, futbolista amateur, perteneciente al Club Deportivo Relámpago de Kempchi, expresó la emoción de quienes durante años esperaron contar con un recinto de estas características.
3: Bien, o sea, la verdad que, como lo dije en las palabras anteriores, es un sueño que hemos tenido no solamente nosotros, sino que generaciones que han pasado por décadas, y era un gran anhelo, la verdad, así que después de tantos años, de tanto tiempo esperando, porque creo que 10 años alrededor tuvo la hora desde que se inició hasta ahora, así que estamos bien, bien contentos, la verdad, en este momento.
0: Con la puesta en marcha del renovado estadio de Kempchi cuenta ahora con mejores condiciones para el desarrollo del fútbol y otras disciplinas, fortaleciendo un espacio destinado al deporte, la vida saludable y el encuentro de niños, jóvenes, familias y organizaciones de toda la comuna de Kempchi.

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0: ¿Quién inventó las monedas? La moneda de tosca de metal aparecieron en China en el año 100 a.C. En el resto del mundo, las primeras monedas fueron de plata. Antes de que se inventaran, las mercancías se trocaban o se usaban dientes de tiburón, conchas de caurí, plumas, sal o incluso pieles de ardilla como medio de pago. En el 650 a.C. se acuñaron en Turquía monedas de plata de diferentes tamaños y pesos que se pesaban y marcaban con su valor.
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palabra de Dios. ¿Qué pasa? ¿Ves la pelusa en el ojo de tu hermano y no te das cuenta del tronco que hay en el tuyo? Mateo, capítulo 7, versículo 3.

0: En las ciudades de Ancud y Castro, permanentemente los organismos de emergencia están llevando adelante ejercicios de simulacro, especialmente los centros de cumplimiento penitenciario de gendarmería. Se trata de una herramienta esencial para anticipar posibles escenarios de emergencia, permitiendo detectar brechas, corregir procedimientos, fortalecer las comunicaciones y mejorar la coordinación entre las instituciones participantes antes de que ocurra una situación real que pudiera colocar en peligro la vida e integridad de los internos y el personal que en esos recintos labora. Es por ello que es relevante la labor que desarrolla el SAMU Chiloé, que regula, despacha y articula recursos de atención prehospitalaria. Por ello, desde el organismo se reiteró que un ejercicio de simulacro de incendio en un recinto penitenciario, ya sea en Cubo Castro, fortalece la coordinación de la red, como lo indicó el jefe provincial del SAMU Chiloé, Sebastián Schmolz. Esto en relación a una intervención simulada que realizaron hace unos días atrás en el recinto carcelario de Castro.
1: Se desarrolló un simulacro de incendio en el interior del recinto penitenciario de Castro.

0: Este ejercicio tuvo como objetivo evaluar de manera primordial los protocolos de respuesta ante una eventual emergencia y así también fortalecer la coordinación entre los distintos organismos de la red de urgencias que responde a este tipo de situaciones. En este ejercicio participaron, desde el punto de vista de salud, 4 ambulancias, 2 del SAMU Chiloé, una ambulancia del Hospital de Castro y una ambulancia del SAR de Castro. Y este despliegue fue coordinado por el Subcentro de Regulación y Despacho SAMU, que gestionó los recursos disponibles en la comuna y paralelamente también coordinó los servicios de urgencia de Castro para evaluar la capacidad operativa ante un eventual aumento de pacientes lesionados producto de este simulacro de incendio.
1: En la ocasión, el enfermero Sebastián Schmoll destacó la importancia de este tipo de ejercicios para fortalecer la preparación de los equipos.
0: Quiero destacar que este tipo de ejercicios permite poner a prueba la coordinación, las comunicaciones, los tiempos de respuesta y la disponibilidad de recursos frente a emergencias con múltiples personas eventualmente afectadas. Este ejercicio también permitió evaluar la respuesta conjunta de los equipos prehospitalarios y hospitalarios, además de identificar, obviamente, oportunidades de mejora y fortalecer los protocolos de actuación de cada una de las entidades que respondieron al lugar. Es fundamental para consolidar el trabajo articulado de la red, tanto hospitalaria como prehospitalaria, y así asegurar una respuesta oportuna y organizada cuando ocurran este tipo de emergencias y eventuales desastres.
1: Ante una emergencia real, la capacidad de respuesta depende no solo de disponer de ambulancias y equipos, sino también de que cada integrante conozca oportunamente su función y que exista una comunicación efectiva entre los distintos niveles de atención. Además, permitió poner a prueba no solo la respuesta en el lugar del incidente, sino también la capacidad de la red asistencial para enfrentar un eventual aumento extraordinario de la demanda.

0: En la comuna de Castro, la urgencia por la reparación y mantención de los caminos rurales también ha sido preocupación en los diversos sectores durante la temporada invernal. Desde la Unión Comunal de Juntas de Vecinos Rurales ha manifestado su preocupación porque muchas de estas vías interiores se presentan en pésimas condiciones, colocando en dificultades a las familias que deben transitar en ocasiones no de manera expedita, como lo indicó la presidenta de esta organización, Yasna Villegas. Señaló que sectores y comunidades como Isla Chelín se ven afectados en esta época del año por la falta de mantención, la obsolescencia de las maquinarias y la tardanza en el actuar de las autoridades.
1: Bueno, nosotros hicimos un sondeo en el grupo de WhatsApp que tenemos con los dirigentes y claro, salieron hartos sectores, Belán, Peuque, Quelquel, bueno, San Chelín. José, Chelín sobre todo, la isla está muy abandonado, el dirigente más que molesto en realidad está...
2: Sorprendido.
1: Sí, porque se siente abandonado en el fondo. La nueva administración, ¿cierto?, va a cumplir 2 años, si no me equivoco, en diciembre. El primer año uno sabía que estaba en marcha, que se estaba acomodando todo. Resistimos ese invierno, ¿cierto?, con las maquinarias que vienen del 2007 algunas, maquinarias muy antiguas que pasan en pana. El proceso de compra de repuestos es muy largo, porque es una licitación, 2 licitaciones, 3, hasta 4 licitaciones hemos tenido que esperar. Y pensábamos que este año, ya en el segundo año, podían estar más preparados. Pero claro, siguen con la misma cantidad de maquinaria, presupuesto bajo, ¿cierto?, para la reparación. Pero uno como dirigente está de brazos cruzados, porque en realidad, ¿qué respuesta le damos, cierto?, a quienes están a nuestras espaldas? Porque no tenemos maquinaria, no tenemos dinero, no tenemos la logística para resolver el tema. Entonces es ahí donde... Y por eso estamos acá, o sea, es para visibilizar el problema, porque si bien estamos ya, entramos agosto, todavía no queda invierno. Y lo más preocupante también es que el próximo año se tenga un plan anual de cómo va a ser el mantenimiento de los caminos.
0: Apuntó además la dirigente de la Unión Comunal al municipio de Castro ante un deterioro que va en progreso en muchos sectores rurales, lo que de alguna manera genera molestia a los vecinos.
1: Yo puedo entender, o sea, nosotros como vecinos entendemos de que ellos son funcionarios, ¿cierto? Hacen lo humanamente posible con lo que tienen, ¿ya? Porque tampoco depende de ellos la compra de maquinaria. Hay un proyecto que se aprobó por el gobierno regional y que va a haber una compra de maquinaria y que esto va a ser una flota completa, pero está en proceso de compra. Se pretende que, o sea, se cree que va a estar en diciembre realizado para que el próximo año ya tengamos un mejor desempeño en la mantención de caminos. Pero ¿qué le decimos hoy día a los vecinos? Lamentablemente decirle que tengamos paciencia, que nosotros como dirigente nos estamos acercando a la municipalidad, estamos sosteniendo mesas, la tuvimos en marzo, la tuvimos en abril. Y la respuesta es la misma. Lo otro también, bueno, las desbrozadoras, tenemos también abandonados los caminos con el tema ahí de la limpieza de faja. Como decía el Arturo, claro, la municipalidad se comprometió a ver el tema de áridos. De hecho, ellos están dispuestos a comprar 2 hectáreas de terreno que tenga áridos. El tema es que pasan los meses y no aparece ningún oferente, pero también ahí yo creo que ellos deberían hacer un mea culpa, porque ellos tienen que ofrecer o tienen que llamar o hacerlo público.
0: Yasna Villegas, presidenta de la Unión Comunal de Juntas de Vecinos Rurales de Castro, señaló, junto a Arturo Campodónico, secretario de la organización y dirigente de Nercón en la Montaña, alzaron la voz para visibilizar el malestar de las comunidades rurales.

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1: Hola, bienvenidos, bienvenidas a este contacto horario en día martes 18 de agosto. Estamos en la información de esta hora en el boletín de Alternativa Noticiosa. Posibilitar la inserción y permanencia laboral de madres y o mujeres responsables del cuidado de niños y niñas. Permitir que permanezcan en un establecimiento educacional después de la jornada escolar de 16 a 19 horas. Y recibir por parte de niños y niñas apoyo educativo y pedagógico a través de talleres y actividades recreativas, deportivas, sociales, artísticas y culturales. Es el objetivo del programa de 4 a 7 que ya comenzó en la comuna de Castro, nos cuenta ahora Enrique Barría.
2: Se inauguró oficialmente en la sala de sesiones del Consejo Municipal de Castro el programa 4 a 7, modo empleo, iniciativa que llega por primera vez a la comuna y que se va a desarrollar entre agosto y diciembre. En el mismo acto se realizó la firma del convenio de colaboración que va a permitir fortalecer la implementación de esta iniciativa en Castro y avanzar en acciones que apoyen a las familias y especialmente a la autonomía económica de las mujeres. El programa 4 a 7 de Cernamec entrega cuidado y apoyo integral a niños y niñas de 6 a 13 años entre las 4 y 7 de la tarde, permitiendo que sus madres y cuidadoras puedan trabajar, buscar empleo o fortalecer su autonomía económica. En Castro esta iniciativa se va a desarrollar en dependencias del Liceo Aitúe, brindando un espacio de cuidado y acompañamiento para niños y niñas, mientras sus madres y cuidadoras cuentan con mayores oportunidades para desarrollarse laboralmente. La actividad contó con la presencia de la Seremi de la Mujer y Equidad de Género, Karen Berríos, quien señaló lo siguiente.
3: Bueno, para nosotros como Ministerio de la Mujer y Equidad de Género, y como lo dije, el compromiso con las mujeres, con fortalecer la autonomía económica de cada una de ellas a través del acompañamiento, cuando las redes de apoyo a veces no están, para ahí está el programa 4-7, que los niños están en un lugar seguro y con un proceso formativo, con alimentación, desde las 4 de la tarde hasta las 7 de la tarde. Entonces, si hablamos de que nos importan las mujeres, traer políticas públicas como esta que vienen en beneficio de la familia acá en la comuna de Castro, es un hito fundamental, por supuesto, con recursos desde parte del ejecutor y parte de nuestro ministerio. Postulan a través de la Dideco, se acercan a través de la Dideco, ellos son quienes administran la lista de los alumnos que necesitan, las madres en este caso, que necesitan el acceso al programa. Para ello deben contar solo con registro social de hogares, no tenemos como requisito que pertenezcan al 40, al 80, solo contar con el registro social de hogares y que acrediten su permanencia laboral. El SLEP es quien facilita el establecimiento para que se ejecute el programa. El municipio es quien contrata a los profesionales para que estén con los niños desde las 4 hasta las 7 de la tarde, y nosotros como ministerio ponemos el componente técnico. Sí, los cupos acá en la comuna de Quillón, nosotros teníamos 85 cupos y aumentamos 25 más, por tanto quedamos con un 105 niños de cobertura. Y acá en la comuna de Castro se inicia, porque reitero, este es un programa que nace, es nuevo en la comuna de Castro, con 25 niños de cupo inicial, con posibilidad y potencial de expansión para el próximo año. Sí, es hasta las 7 de la tarde, porque entendiendo que todas las personas que trabajan también tienen sus espacios de familia, así que tiene que ser bien organizado entre, en este caso, el establecimiento en conjunto con la familia. No, hay lo que pasa es que el componente técnico identifica que tiene que haber coordinador del programa más monitores.
2: Con la puesta en marcha de este programa y la firma de este convenio de colaboración, Castro fortalece su compromiso con las familias de la comuna, generando condiciones que permitan a madres y cuidadoras compatibilizar el cuidado de sus hijos e hijas con sus proyectos laborales y personales.
1: Hasta aquí entonces con este contacto horario en día martes 18 de agosto. Por su atención, muchas gracias. Hasta pronto.
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0: ¿Quién inventó el ladrillo? Los pueblos prehistóricos hicieron los primeros ladrillos formando bloques con barro y paja mezclados y secándolos al sol, lo que los convierte en material de construcción más antiguo. Los primeros ladrillos de arcilla cocida se hicieron en Mesopotamia en el 3500 a.C. y con ellos se construyeron las primeras ciudades y zigurats. En la actualidad aún se utiliza el ladrillo de arcilla.
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0: La palabra de Dios ilumina nuestro caminar.
1: Pidan y se les dará, busquen y hallarán, llamen y se les abrirá la puerta, porque el que pide recibe, el que busca encuentra, y se abrirá la puerta al que llama. Mateo, capítulo 7, versículos 7 y 8.

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1: Durante este mes de agosto se vive el Día del Dirigente Social. Hubo una instancia donde se reunieron más de 60 dirigentes y dirigentes de distintos sectores urbanos y rurales de la comuna de Castro en un espacio de encuentro, reflexión y camaradería. La actividad permitió compartir experiencias, fortalecer vínculos y reflexionar en torno al propósito que inspira el trabajo dirigencial, destacando el enorme aporte que realizan quienes con compromiso y vocación de servicio dedican su tiempo al bienestar de sus comunidades. Se agradeció la presencia del administrador Claudio Ulloa en representación del alcalde Baltasar Elgueta, quien señaló lo siguiente.
2: Espero esté siendo una muy buena jornada. Por lo que tengo entendido, hay muy buenas sensaciones con respecto a la actividad que se sostuvo a la mañana. Le quiero agradecer primero que todo a todo el staff municipal, en específico a Videco, a su director de desarrollo comunitario, don Mauricio Jaque, al equipo de organizaciones comunitarias. Veo aquí a las colegas de Oficina Adulto Mayor, Discapacidad, Residencias Estudiantiles, OMIL también vi, PRELAC, a los colegas de Castro en Movimiento, de Relaciones Públicas, OMIL también. Y bueno, en términos generales a todo el staff que logra realizar estas actividades que son realmente significativas. Valoro también la participación de los concejales, el señor Nicolás Álvarez y el señor Pablo Barriento, que juntos en realidad intentamos hacer las cosas por el Castro que anhelamos. Me quedo con lo que ustedes dicen, que es que la unión hace la fuerza. Entendamos que muchas veces es complicado generar unión también, teniendo tantos requerimientos, teniendo tantas necesidades que cubrir, teniendo tantas problemáticas. Pero me quedo con más que con los problemas, con las soluciones que intentamos generar, con todos los dirigentes sociales que se encuentran reunidos acá, que son ustedes finalmente los que hacen el trabajo. Como mencionaban delante, la escucha activa, la paciencia, el ser 24/7. Y siempre voy a destacar que lo hacen de manera gratuita, desinteresada, solo por querer impactar positivamente en sus territorios, incidir positivamente en sus comunidades. He tenido la suerte de conocer a muchos de los dirigentes que se encuentran acá, pero aún falta más. Evidentemente el tiempo es el que siempre escasea y muchas veces los recursos, pero tengan por seguro que esta administración tiene muchas ganas, muchos deseos de construir, de hacer las cosas bien y de seguir mejorando, mejorando por y para todos y anhelando el Castro que todos deseamos. Dicho eso, muchas gracias y este aplauso que sea por y para ustedes.
1: Esa era la voz del administrador Claudio Ulloa, entonces, en este día del dirigente vecinal que se está desarrollando. Se ha hecho un llamado también a todos los dirigentes de la comuna de Castro. Vamos a ver si podemos hablar con algunos dirigentes. Vamos a molestar unos segundos. Don Pedro Martínez, lo vamos a molestar. La importancia que tiene el día del dirigente. Algo, unas palabras nomás, que el significado que tiene eso.
3: Muchas gracias por esta posibilidad que nos da de expresarme al público. En realidad, primera vez que yo participo y veo que la Municipalidad de Castro reconoce profundamente la labor del dirigente. Normalmente es un trabajo bien, a veces muy agradable y a veces muy desagradable, pero tenemos, o sea, está dulce y agradable, blanco y negro. Tenemos que ubicarnos con mucha sabiduría al medio y tratar de resolver hasta problemas domésticos. Por tanto, yo me siento muy halagado y contento de participar hoy día. Y le agradezco mucho la entrevista, mucho, porque siempre me está usted pidiendo alguna observación.
1: Muchas gracias, muy amable.
3: Muy amable, gracias.
1: Que le vaya muy bien. Bien, vamos a continuar entonces con algunos dirigentes. Cuénteme cuál es su nombre.
4: Carmen Gloria Ruiz.
1: ¿Y a quién representa?
4: Presidenta de la Junta de Vecinos de Putemón.
1: ¿Qué importancia tiene poder elevar la labor que hace el dirigente?
4: Yo creo que es muy importante poder visibilizar que el dirigente sindical, en definitiva, lo hace sin fines de lucro, pero trabaja por una comunidad toda. Entonces creo que eso es lo más importante, y como hoy día lo vimos, el escuchar es muy importante, el poder ser cercano a la comunidad. Creo que es maravilloso el poder estar pendiente siempre de muchas cosas que a lo mejor faltan, que intentamos arreglar, que de repente es difícil, pero que lo seguimos, que seguimos insistiendo en aquello hasta lograr los objetivos.
5: Muchas gracias, muy amable.
1: Muy bien, vamos a continuar a ver si podemos seguir hablando con otros dirigentes que están por acá y que están desarrollando también sus labores. Este es el Día del Dirigente. Mire, aquí nos encontramos con Mauricio Jaque para dialogar con él. Él es el encargado de organizaciones comunitarias, quien ha llevado por mucho tiempo también a las instituciones, pero hay que señalar que un día más del dirigente. Primero le saludo cordialmente y cuéntenos la importancia que tiene este día.
6: Sí, para nosotros como municipalidad es muy importante poder el día de hoy juntarnos con nuestros dirigentes de las juntas de vecinos, las uniones comunales, el COSOC se encuentra presente, porque es una instancia de diálogo, de compartir, de conversar experiencias, de camaradería en realidad. Y estamos muy contentos de la participación que tenemos de nuestras juntas de vecinos. Nosotros actualmente en Castro tenemos aproximadamente 84 juntas de vecinos, tanto en el ámbito urbano como rural. Contamos con 3 uniones comunales, 2 urbanas y una rural, y una unión comunal de clubes de adultos mayores. Así que estamos muy contentos, la gente también, las apreciaciones de ellos, que ha sido una jornada bastante bonita. Ahora estamos en el almuerzo, así que estamos muy contentos de la participación de nuestros dirigentes.
1: ¿Se elevan las necesidades?
6: Elevan las necesidades, efectivamente, y la comunidad tiene sus representantes y sus representantes transmiten lo que la comunidad necesita. Y estas instancias también dan para que nosotros conozcamos la realidad de nuestra comunidad a través de nuestros dirigentes, y nos invita también a nosotros como encargados o funcionarios de este municipio a poder también orientar nuestras políticas públicas locales en beneficio de nuestra comunidad.
1: Mauricio Jaque, muchas gracias, muy amable.
6: Gracias a usted.
1: Muy bien, son los dirigentes que están acá. Vamos a ver si podemos hablar con los últimos dirigentes para que nos cuenten un poco parte de lo que ha sido lo significado de la organización. Hay que recordar que desde Dirección de Desarrollo Comunitario la ilustre Municipalidad de Castro está celebrando el Día del Dirigente. Cuénteme su nombre para que la gente sepa y usted es presidenta de qué lugar.
7: Buenas tardes, bueno, mi nombre es María Trujillo, soy presidenta de la Junta de Vecinos de La Campiña. Hoy día, primero que nada, quiero agradecer de verdad al alcalde por este hermoso gesto para los dirigentes sociales hoy día y a todas las agrupaciones que están acá. Por ejemplo, está Dideco, está Administración, está la Oficina Local de la Niñez, está de los adultos mayores. Veo a mucha gente trabajando en el municipio un día sábado, se agradece este hermoso gesto que tienen de invitarnos hoy día acá, y donde tuvimos una capacitación muy dinámica, muy activa, donde aprendimos a conocernos también más dirigentes. Así que de verdad feliz de que nos reconozcan nuestro trabajo que hacemos hoy día. Agradecer al municipio, al alcalde, que se recupere, que lo extrañamos.
1: Muchas gracias, muy amable. Y está también acá el concejal Nicolás Álvarez. Vamos a pedirle prácticamente también que nos diga su visión, lógicamente. Escuchar, decía los dirigentes concejales, que es muy importante. Las necesidades se elevan, eso ya lo sabemos, pero el mundo político debe estar también en esta unión con el mundo social.
8: Sí, los dirigentes son un aliado estratégico para las autoridades comunales, porque gracias a los dirigentes también, que tienen la labor de representar a sus comunidades, lleva los problemas hacia nosotros. Y nosotros muchas veces, las autoridades son un poco tercos, no entendemos, ¿no es cierto?, o no sabemos comprender la frustración de nuestros dirigentes, porque ellos vienen a representar, llevan una mochila cargada de problemas de sus vecinos. Y nosotros, nuestra labor, tenemos que saber cómo aliviar esa carga tan pesada que ellos cargan. Así que muy contento de poder celebrar el Día del Dirigente. Y que la municipalidad, ¿no es cierto?, siga desarrollando también espacios de encuentro y de escuchar, que es lo más importante. Eso.
1: Concejal, muy amable, muchas gracias. Bien, son los dirigentes que han estado acá. Vamos a ver si podemos conversar con otro dirigente. Señor, ¿cuál es su nombre y a quién representa?
9: Yo soy Sexto Díaz, presidente de la Junta de Vecinos de Aguantado.
1: Cuénteme, ¿qué le parece que se celebre el Día del Dirigente?
9: Bueno, que celebren una vez al año a los dirigentes que tanto trabajan.
1: Sobre todo que lo hacen gratuitamente.
9: Y ahora que es gratuito, mejor.
1: Muy bien, señor, ¿cuál es su nombre y a quién representa?
10: Primero que todo, buenas tardes. Yo represento a la Junta de Vecinos de Huechuchilín. Mi nombre es Óscar Alvarado Vera. Más que nada, agradecido el día de hoy y un saludo a todos nuestros dirigentes sociales, porque es una labor importante que cumplimos nosotros, porque estamos legado de nuestra comunidad, los que nos digan ellos, y llevarlo a través del municipio, a la instancia donde corresponda, para lo que nosotros, las intenciones que tenemos de pedir las cosas. Así que para todos un gratuito saludo, y para las organizaciones comunitarias que también a nosotros siempre nos han abierto las puertas, porque en todo, en las postulaciones de Fondé, en toda situación de proyecto, ellos están ahí. Sí, agradecido a todos, del señor alcalde, a nuestros concejales que hoy nos acompañó, Pablo Barriento, y al señor Álvarez también. Sí, muy contento y agradecido.
11: Muy amable, muchas gracias. Muy Vamos gracias. A movernos un poquito por acá, a preguntarle al señor que está acá. Cuénteme, está medio mal de la garganta, nos dice por acá. Vamos finalmente a preguntarle al concejal, quien está acá, Pablo Barriento, la importancia que tiene celebrar que este es el Día del Dirigente.
12: Hola, bueno, como lo había dicho, ¿cierto? Es muy enriquecedor, ¿cierto? Estar con los dirigentes y dirigentes de nuestra comuna, compartir con ellos realmente y escuchar todas las problemáticas que hay y el trabajo, porque este el trabajo social, la base lo tiene la dirigente y dirigente de nuestra comuna. Así que contento de haber compartido el día de hoy con ellos, me voy con el corazón llenito y feliz de haber compartido, como te digo, y ir aprendiendo día a día más de mi gente y más de mis dirigentes, que son los que se sacan la cresta, como te digo, día a día escuchando a la comunidad.
11: Muchas gracias, muy amable. Y acá hay otra dirigente, vamos a ir finalizando. ¿Su nombre y a quién representa? Cuénteme un poquito.
13: Bueno, soy Rosa Saldivia, de la Junta de Vecinos de Peuque.
11: Cuéntenos, ¿qué le parece que se celebre este día?
13: Es muy importante, un momento de unirnos los dirigentes y conocernos, maravilloso.
11: Muchas gracias. Muy bien, el Día del Dirigente Vecinal, quisimos estar aquí presente y sobre todo conocer la visión de todas las personas que hoy día están con nosotros, los dirigentes vecinales en sí, y por supuesto estar presente con quienes llevan adelante las necesidades de las comunidades.
1: Se hizo llegar un reconocimiento a todas y todos los dirigentes sociales de Castro por su liderazgo, compromiso y permanente trabajo por construir una comuna más participativa, solidaria y unida.
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Dios habla a sus hijos. Tu ojo es la lámpara de tu cuerpo. Si tus ojos están sanos, todo tu cuerpo tendrá luz. Pero si tus ojos están malos, todo tu cuerpo estará en oscuridad. Mateo, capítulo 6, versículo 22.

0: ¿Cuál fue el primer autobús? El primer autobús tirado por caballos circulaba por París en 1828. Tenía una cabina lo bastante grande para varios pasajeros, sentados en bancos de madera. El autobús fue sustituido por tranvías que circulaban sobre rieles por las calles de la ciudad. El primer servicio tranvía fue tirado por caballos y se inauguró en 1832 en Nueva York, desde la década de los 80. Las tranvías funcionan con la electricidad y los autobuses modernos funcionan con gas o gasóleo.
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0: ¿Sabías que los gritos no enseñan a obedecer, solo enseñan a tener miedo? Los límites son necesarios, pero se construyen desde el respeto, no desde el control. Explica con amor, pon normas claras y mantén la firmeza sin perder la ternura.
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1: Estimados oyentes, quiero contarles que la Unión Comunal de Personas con Discapacidad, que es una organización que lleva por nombre La Isla de la Inclusión, va a realizar un bingo el 5 de septiembre en el predio municipal Rosario Huecha. Comenzaría todo a las 12 del día para vender comidas, entre otras cosas, y el bingo sería cerca de las 5:30 este día 5 de septiembre. Y vamos a ir dialogando también con quien es la presidenta, con quien es la directiva también, y Gonzalo Carrera, que está de la Oficina de la Inclusión del municipio, que va a apoyar también esta actividad. Primero que todo, Gonzalo, ¿qué tal, cómo estás? Te saludo cordialmente.
2: Hola, hola, buenos días. Bueno, saludar a todas las personas que nos están escuchando. Como dice, ciertamente hoy día estamos apoyando como Municipalidad de Quinchao a través de nuestro alcalde, don René Garcés, y los demás profesionales que se van a acoplar, digamos, dentro de unos días más para llevar la logística, ¿no es cierto?, de apoyo a la Unión Comunal, encabezado, ¿no es cierto?, acá por la directiva, la señora Marisol, don Segundo, la señora Patricia, y las demás organizaciones a través de cada una de sus directivas. La verdad de las cosas, nosotros como municipio, cuando ellos se presentaron como Unión Comunal de Personas con Discapacidad, inmediatamente tuvieron como la iniciativa de hacer alguna actividad y respaldado, por supuesto, ¿no es cierto?, a través del municipio. Nosotros estamos prestos a colaborar, a apoyar en estas actividades, y el fondo, digamos, el fin de este tema es para ir en ayuda, ¿no es cierto?, a las personas que tengan alguna necesidad muy urgente, ¿no es cierto?, de cada una de las agrupaciones de discapacidad de la comunidad de Quinchao. Así que nosotros estamos muy prestos a colaborar, a participar con ellos. Ya estamos organizándonos constantemente para ver cómo llevamos de mejor manera la logística, ¿no es cierto?, de este bingo acá en Quinchao. Y por supuesto, caracterizar a las personas de la comuna, que siempre han sido muy solidarias en cada una de las actividades que hemos realizado como Oficina de Inclusión, como, digamos, como municipio, en cuanto a ir en ayuda a nuestros vecinos y vecinas de la comuna de Quinchao.
1: Estamos con la presidenta también de lo que es la Unión Comunal de Personas con Discapacidad, la organización, volvemos a recordarla, se llama La Isla de la Inclusión. ¿Su nombre?
3: Marisol Mayorga. La organización se llama Las Islas de la Inclusión, exactamente. Ya, para llamar a todas las personas que nos colaboren el 5 de septiembre.

0: septiembre con el bingo solidario, también bailable para después, para las personas que quieran bailar al final. Bueno, va a haber venta de comida, empezando a las 12 del día, comida variada, típica y variada.
1: Señora Marisol, sí, cuénteme.
0: Ya, cuénteme. No, contando de la comida. Y también, bueno, se van a vender los cartones que estén todavía disponibles, se van a vender también ahí en el lugar.
1: Hablemos un poco cuál es el sentido, por qué hicieron esto, cuál es el objetivo.
0: El sentido objetivo es de las personas con discapacidad que no tienen gran ayuda. El sentido y el gran problema es ese, la ayuda de contar con los medicamentos que de repente no están, la movilización, bueno, las cosas que realmente necesitan, los postrados. Nosotros ayudamos a todos.
1: ¿Cuántas personas tiene la comunidad, por ejemplo?
0: La Unión Comunal, las organizaciones son 10 que están aproximados, sí. Hay más que sí ya se están sumando, pero las que están con sus papeles al día ya todas son 10. Y bueno, las 10 más o menos cubren más de 300 personas.
1: Y como usted dice, siempre hay necesidades como esas que se presentan, que son necesidades a lo mejor de bus o de movilización u otras cosas también. Claro. Entonces ustedes, la idea es poder juntar estos dineros e ir en ayuda a estas personas.
0: Exactamente. Nosotros, la idea es, bueno, para la Unión Comunal y las organizaciones restantes. Todo se va a dividir, se va a ver ahí quién son los que tienen más necesidades. Y bueno, y ahí se va
1: a hacer una entrega.
0: Sí.
1: Señora Marisol, ya todavía estamos a tiempo para que puedan comprar los bingos. ¿Cuántos premios hay? ¿Cuánto vale el bingo? ¿Dónde están los bingos? Porque a lo mejor la gente quiere, oye, quiero ir a colaborar. ¿Y dónde los pueden encontrar?
0: Exactamente, los bingos los tengo en mi poder. Lo pueden encontrar donde Canito, el negocio, el Canito.
2: Ahí cerquita, así que central.
0: Exactamente. Y ahí más que nada.
1: ¿Y qué valor tiene?
0: En casa, 5.000 pesos tiene el valor de los bingos.
1: ¿Cuántos premios?
0: Los premios son 21 premios. Sí, y tiene, bueno, el mayor premio tiene 250.000 pesos, después el segundo 150, y bajando de ahí, y hasta 21.
1: Muy buenos premios entonces.
0: Exactamente. Va a haber premio sorpresa, premio a la puntualidad y muchas cosas más.
1: Cuénteme un poco algo de la historia de la Unión Comunal, cuánto tiempo llevan, cómo. Bueno, lógicamente esto nació a raíz de una necesidad de agruparse por las propias necesidades de las personas, los seres humanos que están dentro de la Unión. Pero ¿cuánto tiempo lleva? ¿Cómo ha sido esta historia de ustedes?
0: Bueno, la historia es a partir de todas las necesidades que tienen las personas con discapacidad. En forma particular, yo tengo un hijo que ya tiene 21 años y yo sé lo que se requiere de las ayudas, que de repente no hay. Bueno, en mi caso no hubo nunca ayuda, por eso necesito que las personas ahora ayuden y estén con nosotros, con esta organización. Y la Unión Comunal empezó, bueno, se inició en octubre del año pasado, recién.
1: Ya, muy bien.
0: Y yo soy presidenta de otra organización, la Organización Esperanza también de la Discapacidad. Ya llevamos 7 años con esa organización trabajando, sí.
1: Muy bien. Por acá hay una persona, ¿su nombre?
3: Segundo Santana Gallego.
1: Don Segundo, bueno, usted forma parte de la organización también. ¿Cómo ha sido estar dentro de esta organización?
3: Ah, muy bueno, porque es una oportunidad, ¿no es cierto?, de poder ayudar y fortalecer también nuestras distintas organizaciones, porque somos agrupaciones, son 10 agrupaciones que convergen dentro de la Unión Comunal. Por lo tanto, justamente lo que decía la señora Marisol, hay una tremenda necesidad y los recursos son muy pocos. Entonces, a veces más allá de las voluntades es que no pueden, no va. Entonces, por eso se decidió hacer esta Unión Comunal y para poder hacer esta actividad donde nos ayuden, ¿no es cierto?, nos da la oportunidad de recaudar algún fondo y podamos ir directamente en ayuda de aquellas personas que más lo necesitan, priorizando obviamente esta gente dentro de cada agrupación que existe.
1: También estaba pensando en lo territorial y dificultoso que es, porque me imagino que en la isla también debe haber muchas personas y para ellos se hace como doblemente más complejo.
0: Para la isla es súper más difícil, claro, súper más difícil. Y bueno, por eso su nombre lo dice.
1: Sí, Eso hace la unión.
0: Exactamente. Sí. Ya, bueno. El nombre lo dice. Las Islas de la Inclusión.
1: Oiga, y bueno, recordar, porque como la radio es tan instantánea, que hay un punto para comprar, no es caro, es una gran posibilidad que las personas puedan ayudar y hacer un llamado a estas personas, a la comunidad en general, porque estamos a tiempo.
3: Por supuesto, es lo más importante, hacer un llamado a la comunidad, ¿no es cierto?, que nos colabore en esta cruzada, ¿no es cierto?, porque esta es una mini teletón que se va a hacer en la comuna, y necesitamos de su colaboración, porque resulta que hay mucha gente con muchas necesidades que se necesitan recursos, y eso es muy difícil conseguirlo. Entonces, por lo tanto, la invitación es esa, que ojalá la comunidad, ¿no es cierto?, todo aquello que tenga interés de conseguir una tarjeta, tal el negocio El Canito, ahí también puede pasar quizás a la oficina, no sé, de Gonzalo Carrera, ¿no es cierto? Y ahí anda gente por ahí también vendiendo, así que ojalá que ese llamado, porque nos acompañen ese día 5 de septiembre, ¿no es cierto? Va a haber comida de las 12 en adelante, de las 5 y media empieza el bingo, después va a haber grupo, ¿no es cierto?, música en vivo para bailar, divertirse un rato, y además las condiciones están dadas ahí, porque el recinto está cubierto, ¿no es cierto?, como para compartir y de paso colaborarnos con esta tremenda cruzada que tenemos que hacer.
1: Gonzalo, un llamado final entonces.
2: Sí, bueno, también sumamos lo que decía la señora Marisol con un segundo. Ya muy poco tiempo la Unión Comunal en cuanto al trabajo, pero ya están, digamos, firme ahí, ¿no es cierto?, trabajando y uniendo fuerzas también para llevar a cabo esta actividad. Rescatar que también es como es la única Unión Comunal de Personas con Discapacidad en la provincia de Chiloé.
1: Oficialmente,
2: claro. Así que es un paso gigante que se está dando también a través de lo que es la inclusión y la discapacidad, ¿ya? Tenemos que llegar a otros lugares, estamos trabajando también para eso. Hoy día estamos conformando una organización en la isla de Medellín, también de personas con discapacidad. Así que vamos avanzando, ¿no es cierto?, dentro de los demás colegas también que cada día están aportando en su trabajo, en su labor y su conocimiento para llevar a cabo estas iniciativas que hoy día tienen para poder trabajar. Sabemos que la discapacidad es compleja, es dolorosa muchas veces, así que estamos ahí aportando. Así que hacemos un llamado a todas las personas de la comuna de Quinchao, a la gente de las islas, si pueden venir también para acá. Así que para aportar en este bingo que está organizando, ¿no es cierto?, nuestro referente, digamos, acá que tenemos, que es la directiva de la Unión Comunal. Así que invitamos a todas las personas a ser parte de este bingo, a ser partícipe de la solidaridad de Quinchao, que siempre se caracteriza, ¿no es cierto?, que la gente siempre aporta, estar ahí apoyando. Solamente, el día 5, como iniciamos las 12, como dijo un segundo, y de ahí vamos a estar hasta tarde. Así que bienvenido a todas las personas que vengan, que colaboren, que vengan a jugar bingo, compren bingo adentro de la señora Marisol, ya a la oficina igual pueden pasar, o se pueden contactar a través del teléfono. Así que eso.
1: Gonzalo, muchas gracias.
2: A usted.
1: Señora Marisol, muchas gracias.
0: Muchísimas gracias por darnos esta oportunidad también de darnos a conocer. Y sería una próxima. Buena ayuda, ¿no?
1: No hay problema. A eso estamos. Muchas gracias. Dígame.
3: Muchas gracias por la oportunidad, ¿no es cierto?, de decir esto. Y yo quisiera también aprovechar esta instancia para darle el agradecimiento también aquí presente a Gonzalo Carrera, porque ha tenido una tremenda voluntad, preocupación de que esto funcione. Y nosotros estamos también en esa misma línea. Queremos que esto funcione y para eso necesitamos la colaboración de la comunidad. La gente de la isla, le hago la invitación especial porque ustedes saben que en este tema de la discapacidad nadie está libre. Así que ahora tenemos la oportunidad de colaborar, ¿no es cierto?, y hagámoslo porque quizá mañana puede ser tarde. Así que eso, estimados, que ojalá nos puedan colaborar ese día 5 de septiembre aquí en el Rosario Huicha. Muchas gracias, muy amable.
1: Y yo quisiera terminar con una reflexión, esta nota, que se trata de lo siguiente, que alguna persona, hace poco me lo dijo, yo creo que lo voy a decir porque hay que decirlo en el sentido que nadie está libre, como decía acá el caballero. Uno va a llegar a ser discapacitado, si es que vive una vida sana, en algún minuto cuando tenga tercera edad. Porque uno va a empezar a ver menos, a lo mejor a caminar un poco mal. Uno algún minuto de su vida, si es que no muere antes, va a llegar a ser un discapacitado. O puede ser un discapacitado porque nació con eso, o porque a cierta edad a lo mejor le ocurre un accidente. Pero una persona humana, si es que antes de morir llega a la vejez, va a ser un discapacitado. Eso no lo había pensado y lo quiero terminar con esta reflexión porque usted no está libre incluso cuando llega a la vejez. Insisto, uno va a tener menos visión, va a tener menos movilidad y va a ser un discapacitado, o va a depender de otro. Por lo tanto, usted Nada más que eso, una pequeña reflexión, la Unión Comunal de Personas con Discapacidad, la organización Las Islas de la Inclusión. Recuerdo, va a ser un bingo el 5 de septiembre en el predio municipal Rosario Huecha, a las 12 del día, comienza la venta de comida, el bingo a las 5 y media. 5 mil pesos, va al Canito, compra ahí su cartón y va a estar colaborando. Así que están todos llamados a servir, a colaborar y recuerden, nadie está libre de esta situación.
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0: En Ancud, recientemente una inspección a problemáticos puntos de riesgo realizó la Comisión de Emergencia y Desastres del Consejo Municipal. En la oportunidad, los integrantes de la comisión pudieron llevar a efecto la verificación de trabajos de mejoramiento en estas instalaciones, como es el caso de alcantarillas y sumideros de aguas lluvias, por lo que totalizan 9 puntos de interés, según se indicó desde el municipio. Esta actividad de prevención tuvo su origen a partir de la última emergencia que sufrió el radio céntrico de la ciudad de Ancud, con el anegamiento de calle 18 el pasado domingo 2 de agosto, en medio de un fuerte temporal e intensas precipitaciones. A raíz de las labores de mitigación, es que la comisión quiso ver en terreno esos avances.
1: Revisar las medidas preventivas precisamente frente al mal clima y todo lo relacionado con los desagües, alcantarillados, los ríos, también los distintos puntos de la comuna que se han intervenido durante estos periodos de mal clima. Estuvimos acompañados de la prevencionista riesgo del municipio, que también nos explicó cuáles son las acciones que se han levantado desde aquel entonces y también los puntos que nosotros vamos a complementar en la sesión de consejo a partir de la fiscalización que hemos realizado.
0: En la oportunidad fue de especial interés de los concejales la limpieza completa del río La Toma, el que atraviesa buena parte del centro comercial de la ciudad, donde en las últimas semanas finalmente se pudo ingresar con maquinaria a residencias particulares con el permiso de los propietarios.

0: ¿Por qué se inventó la imprenta? Los primeros libros eran escasos y caros, porque se escribían a mano. La invención de la imprenta permitió los tirajes mucho más rápidos de copias de libros, para que lo leyeran muchas más personas. El orfebre alemán Johann Gutenberg perfeccionó la primera imprenta en 1450. Unos bloques metálicos con las letras invertidas realzadas, llamando tipos. Se colocaban en líneas para formar cada página. Después, los tipos se mojaban con tinta y se presionaban contra el papel para estampar cada página.
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0: La palabra de Dios da vida y vida en abundancia.
1: Si uno escucha estas palabras mías y las pone en práctica, dirán de él: aquí tienen al hombre sabio prudente que edificó su casa sobre roca. Mateo, capítulo 7, versículo 24.

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0: Le invitamos a rezar la oración del Ángelus.
1: Me salta el alma de Dios, pues
2: en el nombre del Padre, del Hijo y del Espíritu Santo. El ángel del Señor anunció a María.
3: Y concibió el Espíritu Santo.
2: Dios te salve, María. Llena eres de gracia, el Señor es contigo. Bendita eres entre todas las mujeres, y bendito es el fruto de tu vientre, Jesús.
3: Santa María, Madre de Dios, ruega por nosotros pecadores, ahora y en la hora de nuestra muerte. Amén.
2: He aquí la esclava del Señor.
3: Hágase en mí según tu palabra.
2: Dios te salve, María. Llena eres de gracia, el Señor es contigo. Bendita eres entre todas las mujeres, y bendito es el fruto de tu vientre, Jesús.
3: Santa María, Madre de Dios, ruega por nosotros pecadores, ahora y en la hora de nuestra muerte. Amén.
2: Y el Verbo se hizo carne.
3: Y habitó entre nosotros.
2: Dios te salve, María. Llena eres de gracia, el Señor es contigo. Bendita eres entre todas las mujeres, y bendito es el fruto de tu vientre, Jesús.
3: Santa María, Madre de Dios, ruega por nosotros pecadores, ahora y en la hora de nuestra muerte. Amén.
2: Ruega por nosotros, Santa Madre de Dios,
3: para que seamos dignos de las promesas de Cristo.
2: Oremos. Te suplicamos, Señor, que derrames tu gracia en nuestros corazones, para los que, habiendo conocido por el anuncio del ángel el misterio de la encarnación de tu Hijo Jesucristo, por los méritos de su pasión y de su muerte en cruz, alcancemos la gloria de la resurrección. Por Jesucristo nuestro Señor.
3: Amén.
2: El Señor esté con ustedes.
3: Y con su espíritu.
2: Venga a ustedes la gracia del Padre, cuya palabra eterna descendió al seno de la Virgen María para hacerse salvador del género humano.
3: Amén.
2: Permanezcan ustedes la paz de Cristo, cuya venida esperó con gozo la Santísima Virgen, hija de Sion.
3: Amén.
2: La luz del Espíritu Santo los ilumine, para que, vigilantes en la oración y alegres en la alabanza, esperen la segunda venida de Cristo.
3: Amén.
2: Y la bendición de Dios Todopoderoso, del Padre, del Hijo y del Espíritu Santo, descienda sobre ustedes y los acompañe para siempre.
3: Amén.

se han sabido presagios y prodigios se han visto, que parece inminente el retorno de Cristo.

0: Dice Jesús: yo soy la resurrección y la vida. El que cree en mí, aunque muera, vivirá.
1: Queridos hermanos y hermanas, un saludo fraternal desde Radio Estrella del Mar. Está el Padre José Andrade. Con la actitud de escucha, vamos a meditar sobre el Evangelio que hoy nos presenta la liturgia de la Iglesia en este día martes 18 de agosto, en que estamos celebrando a San Alberto Hurtado. Es el día de la solidaridad y para nosotros como Iglesia es el mes de la solidaridad, a la cual San Alberto Hurtado, desde su compromiso como sacerdote con los más pobres, con los marginados, con los desposeídos, con los invisibilizados por la sociedad de su tiempo, nos muestra que esos hermanos son rostros del Cristo sufriente. Es el profeta de la justicia social, el que nos invita también a nosotros como país a renovarnos en trabajar siempre por el bien común, siempre por el bien de los demás. Por eso este día, al tener presente a San Alberto Hurtado con esta frase "dar hasta que duela", tan conocida de él, significa vivir la vida siempre en la actitud solidaria de caminar y de ayudar a los, junto con los otros, ayudarlos también en su caminar. Es el día de la solidaridad, pero para nosotros también es el mes de la solidaridad. Que el Señor esté con todos ustedes y con tu espíritu. Proclamación del Santo Evangelio de nuestro Señor Jesucristo según San Mateo. Gloria a ti, Señor. Jesús dijo a sus discípulos: les aseguro que difícilmente un rico entrará en el reino de los cielos. Sí, les repito, es más fácil que un camello pase por el ojo de una aguja que un rico entre en el reino de los cielos. Los discípulos quedaron muy sorprendidos al oír esto y dijeron: entonces, ¿quién podrá salvarse? Jesús, fijando en ellos su mirada, les dijo: para los hombres esto es imposible, pero para Dios todo es posible. Pedro, tomando la palabra, dijo: tú sabes que nosotros lo hemos dejado todo y te hemos seguido. ¿Qué nos tocará a nosotros? Jesús le respondió: les aseguro que en la generación del mundo, cuando el Hijo del Hombre se siente en su trono de gloria, ustedes que me han seguido también se sentarán en 12 tronos para juzgar a las 12 tribus de Israel. Y el que a causa de mi nombre deje casa, hermanos o hermanas, padre, madre, hijo o campo, recibirá 100 veces más y obtendrán como herencia la vida eterna. Muchos de los primeros serán los últimos y muchos de los últimos serán los primeros. Palabra del Señor. Gloria a ti, Señor Jesús. Qué hermoso es este Evangelio, donde Jesús hoy pone las exigencias de cómo nosotros tenemos que seguir al Señor en una entrega total. No vivir apegados a las cosas materiales, porque eso nos roba el corazón. Vivir la vida en una actitud de desprendimiento para que sea el Señor el que reine en nuestras vidas y en nuestros corazones. Cuando vivimos así, nos abrimos a los demás, especialmente a los más necesitados, a los más pobres, a los marginados, como lo hizo San Alberto Hurtado, que se entregó por entero al servicio de los demás. Porque un cristiano que no sirve, pues no sirve para nada. La invitación que pone aquí al Señor, el Señor a este joven rico, a esta persona rica, es vivir la vida con desprendimiento, vivir la vida con generosidad, vivir la vida en una actitud solidaria permanente. Que nada nos robe el corazón, no nos atemos a las cosas materiales, a los bienes, al dinero, al poder, a la fama. Todo eso es prestado, todo eso es pasajero. Nuestra razón de ser y nuestra razón de nuestro quehacer siempre está en Jesucristo, como San Alberto Hurtado lo supo hacer. Que nosotros también, nuestra mirada siempre esté puesta en el Señor, para amar, para servir, para hacer el bien y nunca el mal. Pidamos en este día a nuestra Madre Celestial que ella nos ayude y nos acompañe en este caminar. A ella le decimos: Dios te salve María, llena de gracia, el Señor es contigo. Bendita eres entre todas las mujeres y bendito sea el fruto de tu vientre, Jesús. Santa María, Madre de Dios, ruega por nosotros pecadores, ahora y en la hora de nuestra muerte. Amén.
0: Dice Jesús: Yo soy la resurrección y la vida. El que cree en mí, aunque muera, vivirá.

es no tener envidia, ni ser presumido, ni orgulloso, ni grosero, ni egoísta. Es no enojarse ni guardar rencor. Es no alegrarse de las injusticias.

Tres cosas hay que son permanentes: la fe, la esperanza y el amor. Pero la más importante de las tres es el amor.

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1: Si soy capaz de soportar ahora todo lo que me está sucediendo, no importa cuán recargado esté mi corazón o cuán oscuro se vea todo.
2: Si puedes mantener la fe en todo aquello que

Nada podrá vencerme mientras permanezca esa fe en mí. Confío en que Dios romperá las cadenas que me tienen atado en la oscuridad. Porque no hay noche sin día. Siento que mi amanecer está cerca, muy cerca.

Señor, muéveme el verte, clavado en una cruz y escarnecido. Muéveme ver tu cuerpo tan herido. Muévenme tus afrentas y tu mano.

Muéveme el verte, clavado en una cruz y escarnecido. 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
1: Dios te salve María, llena eres de gracia, el Señor es contigo, bendita tú eres entre todas las mujeres y bendito es el fruto de tu vientre, Jesús.
2: Santa María, Madre de Dios, ruega por nosotros pecadores, ahora y en la hora de nuestra muerte. Amén.
1: Dios te salve María, llena eres de gracia, el Señor es contigo, bendita tú eres entre todas las mujeres y bendito es el fruto de tu vientre, Jesús.
2: Santa María, Madre de Dios, ruega por nosotros pecadores, ahora y en la hora de nuestra muerte. Amén.
1: Dios te salve María, llena eres de gracia, el Señor es contigo, bendita tú eres entre todas las mujeres y bendito es el fruto de tu vientre, Jesús.
2: Santa María, Madre de Dios, ruega por nosotros pecadores, ahora y en la hora de nuestra muerte. Amén.
1: Dios te salve María, llena eres de gracia, el Señor es contigo, bendita tú eres entre todas las mujeres y bendito es el fruto de tu vientre, Jesús.
2: Santa María, Madre de Dios, ruega por nosotros pecadores, ahora y en la hora de nuestra muerte. Amén.
1: Dios te salve María, llena eres de gracia, el Señor es contigo, bendita tú eres entre todas las mujeres y bendito es el fruto de tu vientre, Jesús.
2: Santa María, Madre de Dios, ruega por nosotros pecadores, ahora y en la hora de nuestra muerte. Amén.
1: Dios te salve María, llena eres de gracia, el Señor es contigo, bendita tú eres entre todas las mujeres y bendito es el fruto de tu vientre, Jesús.
2: Santa María, Madre de Dios, ruega por nosotros pecadores, ahora y en la hora de nuestra muerte. Amén.
1: Dios te salve María, llena eres de gracia, el Señor es contigo, bendita tú eres entre todas las mujeres y bendito es el fruto de tu vientre, Jesús.
2: Santa María, Madre de Dios, ruega por nosotros pecadores, ahora y en la hora de nuestra muerte. Amén.
1: Dios te salve María, llena eres de gracia, el Señor es contigo, bendita tú eres entre todas las mujeres y bendito es el fruto de tu vientre, Jesús.
2: Santa María, Madre de Dios, ruega por nosotros pecadores, ahora y en la hora de nuestra muerte. Amén.
1: Dios te salve María, llena eres de gracia, el Señor es contigo, bendita tú eres entre todas las mujeres y bendito es el fruto de tu vientre, Jesús.
2: Santa María, Madre de Dios, ruega por nosotros pecadores, ahora y en la hora de nuestra muerte. Amén.
1: Dios te salve María, llena eres de gracia, el Señor es contigo, bendita tú eres entre todas las mujeres y bendito es el fruto de tu vientre, Jesús.
2: Santa María, Madre de Dios, ruega por nosotros pecadores, ahora y en la hora de nuestra muerte. Amén.
3: Gloria al Padre, al Hijo y al Espíritu Santo.
2: Como era en un principio, ahora y siempre, por los siglos de los siglos. Amén.
4: Dios te salve, Reina y Madre de Misericordia, vida, dulzura y esperanza nuestra. Dios te salve, a ti llamamos los desterrados hijos de Eva, a ti suspiramos gimiendo y llorando en este valle de lágrimas. Ea pues, Señora, abogada nuestra, vuelve a nosotros esos tus ojos misericordiosos, y después de este destierro, muéstranos a Jesús, fruto bendito de tu vientre. Oh clementísima, oh piadosa, oh dulce siempre Virgen María, ruega por nosotros, Santa Madre de Dios, para que seamos dignos de alcanzar las promesas de nuestro Señor Jesucristo. Amén.

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0: Carabineros detiene a un estudiante que fue sorprendido al interior de un recinto educacional en Chonchi portando sustancias ilícitas. Hasta Chiloé, la región de Aysén, fue trasladado en las últimas horas para su funeral el estudiante de 22 años que falleció a causa de un atropello en la ciudad de Valdivia. En Ancuda este martes finalizó la operación de la empresa Nova Limitada en el cobro de parquímetros tras confirmarse el término anticipado del contrato con el municipio.
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0: ¿Qué tal? ¿Cómo están? Un gusto saludarles y darles la bienvenida a una nueva entrega de informaciones en Alternativa Noticiosa en Radio Estrella del Mar, conectados ya con Chiloé, Palena y la zona de las Huaytecas. 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En esta jornada de día martes 18 de agosto comenzamos con la revisión de los hechos que han marcado la agenda informativa en las últimas horas. En una reciente diligencia policial, Carabineros de Castro procedió a detener a un joven estudiante quien fue descubierto al interior de un establecimiento educacional mientras portaba sustancias ilícitas y un arma artesanal. De acuerdo a lo indicado por el subteniente Jorge Saldivia Nauto, perteneciente a la segunda comisaría de Castro, fue el pasado viernes 14 de agosto que se produjo el llamado de este recinto educativo denunciando que un estudiante se encontraba en posesión de droga, lo que más tarde se confirmó por los propios efectivos, quienes además le sorprendieron con un arma entre sus vestimentas.
2: Personal de la tenencia Chonchi concurrió hasta dependencia del Liceo de Mar de esa comuna. En el lugar se encontraban docentes denunciando que había un estudiante el cual portaba una sustancia de aspecto vegetal, la que parecía en ese momento droga. Posterior a ello, personal policial dio cuenta a la Fiscalía Local de Castro, procediendo a la incautación de esta droga y a posterior realizando su prueba de campo, arrojando positivo para marihuana y arrojando un total de 16 gramos para esa sustancia. El menor de edad fue puesto a disposición de la justicia.
0: El hecho ocurrió alrededor de las 10:25 horas del viernes 14 de agosto en medio del actuar del personal del área de convivencia escolar del Instituto del Mar de Chonchi, que dio paso a la intervención para con este joven de 16 años de edad. Vamos hasta Quellón. Por segunda vez consecutiva en el puerto se produjo nuevamente el hallazgo de un cargamento del producto erizo bajo el tamaño mínimo legal, por lo que se procedió a su incautación. El recurso fue detectado durante un control a bordo de una barcaza de conectividad que provenía de la región de Aysén. Fue en momentos en que procedía a desembarcar que personal del Servicio Nacional de Pesca y Acuicultura Cernapesca verificó que los erizos que venían a bordo eran más pequeños que lo que exige la normativa. El operativo de fiscalización se llevó a cabo en conjunto con efectivos de la autoridad marítima, quienes controlaron a vehículos de diferentes tonelajes para corroborar que el transporte de los recursos del mar, que se lleva a cabo con la documentación correspondiente, como la acreditación de origen legal, también que los recursos no estén en veda. Por ello se cursó una citación al juzgado de letras de Quellón y se incautó 748 kilos del recurso en poder del infractor a la espera de lo que ordene el juez. Cristian Hudson, director regional de Cernapesca, comentó estos últimos hallazgos, los cuales obligan a hacer un llamado a la responsabilidad a todas las personas que se dedican a la extracción de erizos, a su comercialización, proceso y transporte. Extraer recursos que aún no alcanzan la edad reproductiva significa un grave daño a la sustentabilidad y recuperación de esta especie, por lo que se va a continuar fiscalizando de esta manera y asegurar que se cumpla la normativa en toda la cadena de valor. Recientemente, personal de la Policía Marítima de Castro, junto a dotaciones de Quellón y Chonchi, realizaron operativos de fiscalización controlando un total de 11 embarcaciones y más de un centenar de personas, además de realizar 39 controles de identidad en Dalcahue. Como resultado de este despliegue, dos personas fueron detenidas por delitos asociados a la Ley 20.000. La unidad operó bajo la dependencia directa de la Capitanía de Puerto de Castro, al mando del capitán de corbeta Gonzalo Barría, el reciente fin de semana en sectores como Isla Chelín y Kewi, como también Dalcahue, donde se llevaron a efecto una serie de procedimientos orientados a la prevención de ilícitos y el cumplimiento de las normativas de seguridad. Es así que se ejecutaron más de 100 controles de identidad a pasajeros y tripulantes, además de 11 inspecciones a embarcaciones de transporte regional para verificar su documentación y medidas de seguridad. Como resultado de estas fiscalizaciones en rutas de transporte, se concretaron 2 detenciones por infracción a la Ley 20.000, con el decomiso de más de 30 gramos de marihuana. En una labor permanente, la Policía Marítima es apoyada por patrullajes terrestres y marítimos con presencia disuasiva frente a ilícitos, garantizando la seguridad de los habitantes y turistas que transitan por los canales interiores de Chiloé.

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1: Más informaciones en Alternativa Noticiosa. Una tragedia golpeó los últimos días a la región de Aysén y muy particularmente a la localidad de Chile Chico, de donde era originario el estudiante de 22 años de edad, Nahuel Nicolás Ñanculo Yarzún, quien falleció atropellado en Valdivia el pasado 14 de agosto por un bus de la locomoción colectiva. Nahuel Ñancul era un estudiante de cuarto año de la carrera de Derecho de la Universidad San Sebastián, por lo que su deceso provocó honda conmoción en la casa de estudios y en su región, hasta donde llegó este lunes su cuerpo para ser velado por sus familiares y cercanos. En tanto, la Fiscalía de Valdivia inició una investigación para esclarecer las causas de este fatal accidente, como lo dio a conocer en una vocería tras este hecho.
2: La Unidad de Arancia de la Fiscalía Regional de Los Ríos instruyó diligencias de investigación para determinar las responsabilidades en el accidente de tránsito ocurrido en el centro de Valdivia, el que dejó como consecuencia el lamentable fallecimiento de una persona de sexo masculino adulto. El hecho ocurrió en la intersección de calle Independencia y Maipú. En ese lugar, por causas que aún son materia de la investigación, una micro del recorrido línea 1 atropelló un peatón causándole la muerte. A fin de determinar la dinámica de los hechos, se dispuso el trabajo del sitio del suceso por parte de la CIAT y CIP de Carabineros.
1: Luego de la audiencia realizada el sábado 15 de agosto con las medidas cautelares de arresto domiciliario nocturno, arraigo nacional y suspensión de licencia de conducir, quedó el conductor del microbús formalizado por el atropello y con el resultado de muerte registrado en pleno centro de la ciudad de Valdivia, indicó la fiscal María Consuelo Oliva.
3: Con las medidas cautelares de arresto domiciliario nocturno, arraigo nacional y suspensión de la licencia de conducir, quedó el conductor imputado por el cuasi delito de homicidio tras el accidente de tránsito ocurrido el 14 de agosto en la intersección de las calles Independencia y Maipú, en el centro de Valdivia, hecho que causó el fallecimiento de Nahuel Ñancul, estudiante universitario de 22 años. Durante la audiencia de formalización, la Fiscalía Regional de Los Ríos comunicó al conductor que está siendo investigado por su responsabilidad en la muerte del joven y presentó los antecedentes recopilados por la sección de investigación de accidentes en el tránsito y la sección de investigación policial de Carabineros de Chile. ¿Cómo ocurrió el accidente?
1: La Universidad San Sebastián Valdivia envió su más profundo pesar por el sensible fallecimiento del estudiante de cuarto año de la carrera de Derecho, Nahuel Nicolás Ñanculo Yarzún, y en nombre de sus colaboradores, académicos y estudiantes enviaron a su familia sus condolencias, todo nuestro cariño y apoyo en este difícil momento. Su funeral se realiza este martes 18 de agosto tras ser trasladado vía aérea desde la región de Los Ríos. También a la región de Aysén, un contundente rechazo a la idea de sumar a la comuna de Guaitecas a una eventual idea de Chiloé Región, entregó el alcalde de la comuna y el consejo municipal, quienes con profunda molestia recibieron la propuesta, acusando que en ningún momento se consultó a la comunidad insular en la región de Aysén, como tampoco a las autoridades que se les otorgó espacios de participación o de socialización. En un comunicado hecho público en las últimas horas, el alcalde de la comuna de Guaitecas, Vance Puinao Carimonei, y el honorable consejo municipal señalan haber tomado en conocimiento del proyecto de resolución presentado por el diputado Alex Nahuelquín junto a la bancada del Partido de la Gente, que solicita al Ejecutivo evaluar la creación de una eventual región de Chiloé contemplando a Guaitecas y los territorios que formarían parte de ella. Seguidamente expresan que el alcalde y el honorable consejo municipal manifiestan su rechazo tajante a esta iniciativa, dejando expresa constancia que no fueron informados ni consultados ni participaron en la elaboración, discusión o presentación del proyecto de resolución y que tampoco han otorgado su respaldo o su consentimiento para que Guaitecas sea incorporada a una eventual región de Chiloé. Llaman a la tranquilidad a los vecinos, dado que se trata de una iniciativa parlamentaria y no existe actualmente ninguna decisión que implique que Guaitecas deje de formar parte de la región de Aysén. Al mismo tiempo, consideran fundamental que cualquier discusión que involucre directamente a la comuna se desarrolle con transparencia y considerando la opinión de sus habitantes. Actualmente nos encontramos reuniendo antecedentes para conocer con mayor detalle los alcances de la iniciativa y evaluar los pasos a seguir junto a las autoridades correspondientes e informando a la comunidad sobre los antecedentes oficiales que se conozcan y las acciones que se determinen en relación con esta materia. Y cambiamos de ámbito informativo y les contamos que en la comuna de Quinchao, la Unión Comunal de Organizaciones de la Discapacidad preparan una interesante actividad para el próximo día 5 de septiembre. Nos informa ahora en este despacho Enrique Barría.
4: La Unión Comunal de Personas con Discapacidad, que es una organización que lleva por nombre La Isla de la Inclusión, va a realizar un bingo el 5 de septiembre en el predio municipal Rosario Huecha. Y vamos a ir dialogando también con quien es la presidenta, con quien es la directiva también, y Gonzalo Carrera, que está de la Oficina de la Inclusión del municipio, que va a apoyar también esta actividad.
5: Ciertamente hoy día estamos apoyando como Municipalidad de Quinchao. Nosotros como municipio, cuando ellos se presentaron como Unión Comunal de Personas con Discapacidad, inmediatamente tuvieron como la iniciativa de hacer alguna actividad y respaldado, por supuesto, ¿no es cierto?, a través del municipio. Nosotros estamos prestos a colaborar, a apoyar en estas actividades, y el fondo, digamos, el fin de este tema es para ir en ayuda, ¿no es cierto?, a las personas que tengan alguna necesidad muy urgente, ¿no es cierto?, de cada una de las agrupaciones de discapacidad de la comunidad de Quinchao. Así que nosotros estamos muy prestos a colaborar, a participar con ellos. Ya estamos organizándonos constantemente para ver cómo llevamos de mejor manera la logística, ¿no es cierto?, de este bingo acá en Quinchao. Y por supuesto caracterizar a las personas de la comuna, que siempre han sido muy solidarias en cada una de las actividades que hemos realizado como Oficina de Inclusión, como, digamos, como municipio, en cuanto a ir en ayuda a nuestros vecinos y vecinas de la comuna de Quinchao.
4: Estamos con la presidenta también de lo que es la Unión Comunal de Personas con Discapacidad, la organización, volvemos a recordarla, se llama La Isla de la Inclusión. ¿Su nombre?
6: Marisol Mayorga. La organización se llama Las Islas de la Inclusión, exactamente. Ya, para llamar a todas las personas que nos colaboren el 5 de septiembre con el bingo solidario, también bailable para después, para las personas que quieran bailar al final. Bueno, va a haber venta de comida empezando a las 12 del día, comida variada, típica y variada.
4: Señora Marisol, sí, cuénteme.
6: Ya, contando de la comida. Y también, bueno, se van a vender los cartones que estén todavía disponibles, se van a vender también ahí en el lugar.
4: Hablemos un poco cuál es el sentido, por qué hicieron esto, cuál es el objetivo.
6: El sentido objetivo es de las personas con discapacidad que no tienen gran ayuda. El sentido y el gran problema es ese, la ayuda de contar con los medicamentos que de repente no están, la movilización, bueno, las cosas que realmente necesitan, los postrados. Nosotros ayudamos a todos.
4: ¿Cuántas personas tiene la comunidad, por ejemplo?
6: La Unión Comunal, las organizaciones son 10 que están aproximados, sí. Hay más que ya se están sumando, pero las que están con sus papeles al día ya todas son 10. Y bueno, las 10 más o menos cubren más de 300 personas.
4: Y como usted dice, siempre hay necesidades como esas que se presentan, que son necesidades a lo mejor de bus o movilización u otras cosas también. Claro. Entonces ustedes, la idea es poder juntar estos dineros e ir en ayuda a estas personas.
6: Exactamente, nosotros la idea es, bueno, para la Unión Comunal y las organizaciones restantes. Todo se va a dividir, se va a ver ahí quién son los que tienen más necesidades. Y bueno, y ahí se va
4: a hacer
6: una entrega. Sí.
4: Señora Marisol, ya todavía estamos a tiempo para que puedan comprar los bingos. ¿Cuántos premios hay? ¿Cuánto vale el bingo? ¿Dónde están los bingos? Porque a lo mejor la gente quiere, oye, quiero ir a colaborar. ¿Y dónde los pueden encontrar?
6: Exactamente, los bingos los tengo en mi poder. lo pueden encontrar donde Canito, el negocio, el Canito.
4: Ahí cerquita, así que central.
6: Exactamente. Ahí más que nada.
4: ¿Y qué valor tiene?
6: En casa, 5.000 pesos tiene el valor de los bingos.
4: ¿Cuántos premios?
6: Los premios son 21 premios. Sí, y tiene, bueno, el mayor premio tiene 250.000 pesos, después el segundo 150, y bajando de ahí, ¿no? Y hasta 21.
4: Muy buenos premios entonces.
6: Exactamente. Va a haber premio sorpresa, premio a la puntualidad y muchas cosas más.
4: Cuénteme un poco algo de la historia de la Unión Comunal, cuánto tiempo llevan, lógicamente esto nació a raíz de una necesidad de agruparse por las propias necesidades de las personas, los seres humanos que están dentro de la Unión, pero cuánto tiempo lleva, cómo ha sido esta historia de ustedes.
6: Bueno, la historia es a partir de todas las necesidades que tienen las personas con discapacidad. En forma particular, yo tengo un hijo que ya tiene 21 años y yo sé lo que se requiere de las ayudas que de repente no hay. Bueno, en mi caso no hubo nunca ayuda, por eso necesito que las personas ahora ayuden y estén con nosotros, con esta organización. Y la unión comunal empezó, bueno, se inició en octubre del año pasado, recién.
4: Ya, muy bien.
6: Y yo soy presidenta de otra organización, la Organización Esperanza también de la Discapacidad. Ya llevamos 7 años con esa organización trabajando, sí.
4: Muy bien. Y yo quisiera terminar con una reflexión, esta nota, que se trata de lo siguiente, que alguna persona, hace poco me lo dijo, yo creo que lo voy a decir porque hay que decirlo en el sentido que nadie está libre, como decía acá el caballero. Uno va a llegar a ser discapacitado, si es que vive una vida sana, en algún minuto cuando tenga tercera edad. Porque uno va a empezar a ver menos, a lo mejor a caminar un poco más. Uno algún minuto de su vida, si es que no muere antes, va a llegar a ser un discapacitado. O puede ser un discapacitado porque nació con eso, o porque a cierta edad a lo mejor le ocurre un accidente. Pero una persona humana, si es que antes de morir llega a la vejez, va a ser un discapacitado. Eso no lo había pensado y lo quiero terminar con esta reflexión porque usted no está libre incluso cuando usted llega a la vejez, insisto. Uno va a tener menos visión, va a tener menos movilidad y va a ser un discapacitado va a depender de otro. Por lo tanto, usted, nada más que eso, una pequeña reflexión, la Unión Comunal de Personas con Discapacidad, la organización Las Islas de la Inclusión. Recuerde, va a ser un bingo el 5 de septiembre en el predio municipal Rosario Huecha, a las 12 del día, comienza la venta de comida, el bingo a las 5 y media, 5 mil pesos, va al canito, compra ahí su cartón y va a estar colaborando. Así que están todos llamados a servir, a colaborar y recuerden, nadie está libre de estas situaciones.

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0: Último bloque de informaciones en Alternativa Noticiosa. Finalmente en Ancud dejó de operar la empresa Nova Limitada, que tenía la concesión de parquímetros en el centro de la ciudad. Por lo tanto, desde hoy martes 18 de agosto, ya no hay más cobro por estacionamientos controlados en el entorno de la Plaza de Armas, según ha informado en esta jornada la Dirección de Tránsito de la Municipalidad. Recordemos que el Consejo Municipal puso término anticipado al contrato con dicha empresa en la sesión del pasado 2 de junio, y luego de ello vino un periodo de alegatos y presentación de antecedentes que se extendió por cerca de 2 meses, hasta que finalmente ayer lunes fue la última en que se cobraba por estacionamientos. La directora de Tránsito, Carla Díaz, sostuvo que por graves falencias en la administración de esta empresa no se cumplió con lo estipulado en el contrato, por lo tanto se puso término anticipado al vínculo con el municipio.
1: Informar, ¿no es cierto?, a la comunidad que, como ya se había anunciado un tiempo atrás, cuando fuimos a sacar la aprobación del Honorable Consejo Municipal, de que se le puso término al contrato que manteníamos con la empresa Nova Limitada, por el servicio de cobros de estacionamientos en la zona céntrica de la comuna. Finalmente se le pone un término anticipado a la empresa debido a unas reiteradas, ¿no es cierto?, faltas al contrato. Ese proceso administrativo, si bien fue largo, se cumplió con cada una de las etapas administrativas, agotando todas las instancias de reclamación que tenía la empresa para presentar todos los cargos relacionados, ¿no es cierto?, a la decisión de poner término anticipado, encontrándose en este minuto agotadas todas las instancias, todos los plazos cubiertos, y por ende la decisión ya está finita y el decreto de término está terminado, valga la redundancia. Entonces, el último día de cobro para la empresa fue el día de ayer, y a contar de hoy día martes, ¿no es cierto?, 18 de agosto, ya estamos sin cobro de parquímetros.
0: La empresa Marketing y Promociones Limitada había iniciado servicios en el mes de agosto de 2025, por lo tanto solo un año alcanzó a prestar este servicio de ordenamiento en el centro de la ciudad. Se trata de un problema que se ha registrado con otras empresas, es decir, que no entregan el canon que se estipula en el contrato de la municipalidad, generándose millonarias deudas que dan paso a la finalización del servicio. En este caso se mantenía una deuda cercana a los 19 millones de pesos, además de multas pendientes, lo que constituye una falta muy grave. Otra preocupación es el ámbito laboral, ya que se quedan sin su fuente laboral los trabajadores que tenían vínculo con esta empresa, por lo que esta mañana ya se habían acercado hasta las oficinas de la Inspección del Trabajo. En otras informaciones, la Dirección Meteorológica de Chile ha difundido avisos de mal tiempo para la región de Los Lagos por precipitaciones normales a moderadas, que serán presentes desde la mañana del miércoles 19 hasta la mañana del jueves 20 de agosto por la llegada de un sistema frontal. Esta condición afectará con mayor intensidad a la zona del litoral interior y cordillera austral en Los Lagos y en Aysén, al litoral interior norte y cordillera austral norte. En nuestra región podría dejar entre 50 a 75 milímetros de agua caída en el litoral y de 60 a 70 milímetros en la zona cordillerana. La Dirección Regional de Senapred declaró alerta temprana preventiva regional para la región de Los Lagos debido a este evento meteorológico previsto para estos días siguientes. Asimismo, se pronostican temperaturas mínimas entre menos 2 y 8 grados en distintos sectores de la región. Tenemos ahora más información en un reporte de Enrique Barría.
2: Una importante reunión de trabajo sostuvo el alcalde de Castro, Baltasar Elgueta, con la ministra de Salud, May Chomalí, instancia en la que pudo plantear las principales necesidades y desafíos de la comuna de Castro en materia sanitaria. En particular, se abordó la necesidad de que prospere el proyecto del nuevo CEFAM René Tapia. En esta cita, el alcalde estuvo acompañado por el senador Iván Moreira, los diputados Alejandro Bernales y Alex Nahuelquín, además del secretario general de la Corporación Municipal, Daniel Navarro, y la directora de Salud Municipal, Janet Santana, quienes participaron de este espacio de diálogo y coordinación. El alcalde destacó la importancia de generar un trabajo colaborativo con las autoridades nacionales y parlamentarias, permitiendo que no se pierda la recomendación satisfactoria del emblemático proyecto de salud y asegurar los recursos para su reposición.
3: El objetivo fue generar voluntades y seguir articulando esfuerzos para concretar la reposición de CEFAM René Tapia, un proyecto prioritario que beneficiará a más de 30.000 vecinas y vecinos de Castro. Agradecemos al Ministerio de Salud y a la ministra por su disposición. Sabemos que aún queda camino por recorrer, pero seguiremos golpeando puertas y sumando voluntades para conseguir los recursos e incorporar este proyecto en la próxima ley de presupuesto. Continuaremos las gestiones con el subsecretario de Salud y el Congreso Nacional, junto a la Comisión de Salud, además de abordar otros proyectos importantes para Castro, como la biblioteca y materias vinculadas a la cultura. Seguimos trabajando unidos para que el nuevo CEFAM Fernet Tapia sea una realidad y un gran hito para la salud de Castro y Chiloé.
2: El municipio continúa fortaleciendo sus vínculos de colaboración con el gobierno y el Congreso con el objetivo de impulsar mejores condiciones de bienestar de salud para toda la comuna de Castro.
4: Resumen de noticias.
0: Carabineros detiene a un estudiante que fue sorprendido en el interior de un recinto educacional en Chonchi portando sustancias ilícitas. Hasta Chile Chico, en la región de Aysén, fue trasladado en las últimas horas para su funeral el estudiante de 22 años que falleció a causa de un atropello en la ciudad de Valdivia. En Ancuda, este martes, finalizó la operación de la empresa Nova, limitada en el cobro de parquímetros, tras confirmarse el término anticipado del contrato con el municipio. Llegamos al final de Alternativa Noticiosa en Radio Estrella del Mar, agradeciendo como siempre su sintonía. La invitación queda hecha para que siga junto a nosotros. John Márquez en la puesta al aire de este espacio, César Cárdenas en la lectura de noticias. Claudio Velázquez, Álvaro Matamala, Enrique Barría, Joana Ortega y Agustín Gorni, nuestro departamento de prensa, por su atención. Muchas gracias. Será hasta una próxima.
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1: El centurión contestó: Señor, ¿quién soy yo para que entres en mi casa? Di nomás una palabra y mi sirvienta sanará. Mateo, capítulo 8, versículo 8.

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2: Amigos oyentes, reciban un saludo de la redacción española de Vatican News Radio Vaticano y quien les habla, Patricia Inestrosa. A continuación, en titulares, el contenido de la misión de hoy, martes 18 de agosto. León 14, profunda tristeza por el terremoto en Indonesia, cercanía a todas las víctimas. En un telegrama firmado por el secretario de Estado del Vaticano, el cardenal Parolin, el Papa asegura su solidaridad espiritual y cercanía a quienes sufren las consecuencias del terremoto que azotó el país asiático el pasado sábado 15 de agosto, causando la muerte de más de 50 personas y dejando sin hogares a miles. El pontífice anima a las autoridades eclesiásticas y civiles a continuar con su labor de ayuda humanitaria. Atlética Vaticana presente en los Juegos del Mediterráneo. En Taranto competirán 4 atletas de la Asociación Polideportiva de la Santa Sede. El 19 de agosto se celebrará en la Catedral una misa para recibir la Cruz de los Deportistas. La visita pastoral de León XIV a la República de San Marino y Rimini este sábado 22 de agosto será breve pero intensa, con una parada adicional en el Meeting por la Amistad entre los Pueblos, un evento tradicional organizado por Comunión y Liberación en la ciudad de Romaña del 21 al 26 de agosto. León XIV ha recibido con profunda tristeza la noticia de la devastación causada por el terremoto de magnitud 7.7 Richter que el sábado por la mañana sacudió la región de Nusa Tenggara Oriental, en Indonesia.
3: El Papa León XIV ha recibido con profunda tristeza la noticia de la devastación causada por el terremoto de magnitud 7.7 que el sábado 15 de agosto por la mañana sacudió la región de Nusa Tenggara Oriental, en Indonesia. El balance provisional es de 53 muertos al momento de preparación de este programa, así como 135 heridos y 13.000 personas que se han quedado sin hogar. El Papa, en un telegrama en inglés, firmado por el cardenal secretario de Estado de la Santa Sede, Pietro Parolin, y dirigido a Monseñor Paulus Budi Kleden, arzobispo de Ende, asegura su solidaridad espiritual y cercanía a quienes sufren las consecuencias de esta calamidad, en particular a las numerosas personas desplazadas y heridas. El pontífice anima además a las autoridades eclesiásticas y civiles en su labor de ayuda humanitaria y reza por el personal de emergencias que participa en las operaciones de rescate y recuperación. Por último, encomienda a todos los difuntos a la amorosa misericordia de Dios omnipotente e invoca las divinas bendiciones de consuelo y fortaleza. El pasado sábado, un primer y violento seísmo de magnitud 7.7 sacudió la isla de Flores, al que siguieron numerosas réplicas a lo largo del día. Pocas horas después, otro seísmo de magnitud 6.9 sacudió la isla de Sumatra. Además de las víctimas mortales, el terremoto ha provocado la destrucción de viviendas e infraestructuras. Según ha informado la Agencia Nacional para la Gestión de Desastres, los temblores han dejado en ruinas más de 900 viviendas y han dañado otras casi 450. Al menos 167 edificios públicos, entre ellos colegios, centros de salud e iglesias, han quedado inutilizables. Los miles de desplazados se han refugiado en instalaciones provisionales.
2: Atlética Vaticana presente en los Juegos del Mediterráneo en Taranto. Competirán 4 atletas de la Asociación Polideportiva de la Santa Sede.
3: Con el deporte como vehículo de paz, Atlética Vaticana participará con 4 atletas en 3 disciplinas en la vigésima edición de los Juegos del Mediterráneo, que se celebrarán en la ciudad italiana de Taranto del 21 de agosto al 3 de septiembre. La participación de la Asociación Polideportiva de la Santa Sede fue aprobada por unanimidad por los 26 comités olímpicos presentes en los Juegos, que reunirán a 3.854 atletas. Participarán Albania, Argelia, Andorra, Bosnia y Herzegovina, Chipre, Croacia, Egipto, Francia, Grecia, Italia, Kosovo, Líbano, Libia, Macedonia del Norte, Malta, Marruecos, Mónaco, Montenegro, Portugal, San Marino, Serbia, Siria, Eslovenia, España, Túnez y Turquía. Este domingo 16 de agosto, después de la oración mariana del Ángelus en Castel Gandolfo, León XIV afirmó:
4: esta semana
3: comenzarán los Juegos del Mediterráneo que se desarrollarán en Taranto e implicarán a varios países de África, Asia y Europa que pertenecen al área mediterránea. Deseo que este evento deportivo sea una profecía de paz y de fraternidad entre los pueblos de esta región y del mundo entero. La ceremonia inaugural tendrá lugar el 21 de agosto en el estadio de Taranto con la presencia de 8 jefes de Estado. Italia será la delegación más numerosa con 498 atletas, seguida de Turquía con 332, Francia con 330, Grecia con 281, Argelia con 268 y España con 249 atletas. La próxima edición, prevista para el 2030, se celebrará en Kosovo con algunas competiciones en Albania. La primera edición de los Juegos del Mediterráneo tuvo lugar en 1951 en Egipto con el propósito de reconstruir los vínculos entre civilizaciones y promover una visión de paz después de la Segunda Guerra Mundial. Junto a Atlética Vaticana, la Cruz de los Deportistas tendrá una presencia significativa en Taranto. Desde los Juegos Olímpicos y Paralímpicos de Londres 2012, esta cruz acompaña numerosos acontecimientos deportivos internacionales. El miércoles 19 de agosto a las 7 de la tarde se celebrará una misa en la Catedral de Taranto con motivo de los Juegos del Mediterráneo y de la recepción de la cruz. Permanecerá en la catedral durante toda la competición, tal como ocurrió recientemente en Milán en la Basílica de San Babila con motivo de los Juegos Olímpicos y Paralímpicos de invierno. La celebración estará presidida por el arzobispo metropolitano de Taranto, Monseñor Ciro Miniero, y contará también con la presencia del obispo Paul Tigg, secretario del Dicasterio para la Cultura y la Educación.

0: La visita pastoral de León XIV a la República de San Marino y Rimini el 22 de agosto será breve pero intensa, con una parada adicional en el mitin por la amistad entre los pueblos. Un evento tradicional organizado por Comunión y Liberación en la ciudad de Romaña del 21 al 26 de agosto, titulado El amor que mueve el sol y los demás estrellas. El despegue está programado para las 8 de la mañana desde el helipuerto del Vaticano, tras un vuelo de una hora. El Papa aterrizará en el aeródromo de Torracha, República de San Marino, y se trasladará a la Plaza de la Libertad. En el Palacio Público se reunirá con los secretarios de Estado, seguido de una reunión privada con los capitanes regentes en el Salón de los Consejos de los Doce. Se firmará el libro de invitados ilustres. A las 10:40 de la mañana, prevista una reunión en el Salón del Gran y General Concilio, tras la cual, desde el balcón central del Palacio Público, el Papa saludará a los fieles reunidos en la plaza e impartirá una bendición apostólica. Se dirigirá luego a la Basílica de San Marino, donde será recibido por Monseñor Domenico Beneventi, obispo de San Marino Montefeltro, y el rector, padre Marco Mazzanti. Se celebrará la adoración eucarística, que incluirá la veneración de la reliquia de San Marino en presencia de sacerdotes, personas consagradas y representantes de la vida eclesial de la diócesis. Al mediodía saludará a los fieles en la plaza y se despedirá de las autoridades. A título estrictamente privado, León XIV visitará también la comunidad del monasterio de San Antonio de Padua de las Agustinas en Pennavilli. Este monasterio fue testigo durante la Segunda Guerra Mundial de la respuesta de las monjas a las atrocidades de la guerra, que abrieron sus puertas a dos comunidades de monjas que los alemanes pretendían deportar a Alemania y a jóvenes de familias desplazadas de Rimini. Actualmente la comunidad está formada por 11 religiosas devotos solemnes, 2 devotos temporales y una novicia. Robert Prevost, entonces prior general de la orden, quien en noviembre del 2012 aprobó el traslado de 4 de ellas del monasterio agustino de Lecceto, Siena, a Pennavilli, reforzando así la presencia de estas monjas contemplativas en la zona. El helicóptero papal tiene previsto aterrizar en el centro de exposiciones Rimini Fiera a las 2:45. El papa visitará 2 exposiciones, una sobre San Agustín y otra sobre San León Jarmel. También hará una parada en la aldea infantil, donde saludará a los participantes en el meeting, seguido de un encuentro en el gran auditorio a las 4. Se espera que el Papa León llegue a la Catedral de Rimini a las 5:30, donde se reunirá con los enfermos, discapacitados y pobres, asistidos por Cáritas. Posteriormente, se trasladará a la Plaza del Puerto, donde presidirá la misa a las 6:30. La visita concluirá a las 8 de la noche.
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2: A una semana del terremoto en escala 7.4 que azotó a Colombia el lunes 10 de agosto, el secretario general del Episcopado de dicha nación sudamericana, Monseñor Germán Medina Acosta, insta a sostener la solidaridad y fortalecer la articulación de iniciativas. Según el prelado, el reto central consiste ahora en permanecer unidos para acompañar la recuperación de las comunidades damnificadas y avanzar hacia la reconstrucción desde la organización. De acuerdo con el balance difundido por la Unidad Nacional para la Gestión del Riesgo de Desastres en Colombia, este domingo 16 de agosto, 287 personas han fallecido, 4.147 se encuentran heridas, hay 194 desaparecidos y 355 personas han sido rescatadas. Unas 410 vías han sido afectadas, así como unos 95 acueductos, 48 puentes vehiculares, 13 puentes peatonales y 5 aeropuertos. La unidad especifica que la cifra de personas fallecidas y desaparecidas fueron actualizadas con información de medicina legal con corte a las 10:20 de la mañana. Asimismo, se registra un aumento considerable en varias afectaciones debido a nuevos reportes del departamento de Tolima y a la incorporación de más municipios en la consolidación de datos.
3: Desde la Iglesia queremos ofrecer nuestras pastorales diocesanas. Allí, desde cada diócesis, cada obispo, sus comunidades también están generando iniciativas de respuesta cercana en cada contexto. Pueden acudir para apoyar a sus diócesis, a sus parroquias. La Conferencia Episcopal ha realizado una campaña, la está realizando. Ustedes pueden consultar la página web de la Conferencia Episcopal y a través de todas las posibilidades que allí se presentan, seguir cooperando. Ha sido muy importante y lo seguirá siendo el apoyo y la organización del Secretariado Nacional de la Pastoral Social Cáritas Colombia. Es increíble cómo a lo largo de tantos años y ahora específicamente en este momento ha redoblado sus esfuerzos para que la respuesta de la Iglesia y de muchos otros sea articulada y atinada. Hoy domingo, de manera especial, queremos orar por todos los damnificados, sí, por las víctimas, por los que han perdido su vida, por sus familias, pero por todo Colombia. Les invitamos desde los hogares, desde sus parroquias, desde los distintos lugares, a elevar una plegaria. 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
0: Hasta aquí, amigos oyentes, con nuestra información. Gracias por haber estado en sintonía de Vatican News, Radio Vaticano. Hasta la próxima.

Es hora de escuchar la palabra de Dios. Jesús, al irse de allí, vio un hombre llamado Mateo en su puesto de cobrador de impuestos y le dijo: sígueme. Mateo se levantó y lo siguió. Mateo, capítulo 9, versículo 6.

18 de agosto. Reflexión. Mejorarse. Hay conflictos emocionales muy profundos, algunas veces completamente olvidados, que persisten por debajo del nivel de lo consciente. 12 pasos y 12 tradiciones, página 90. Solamente por acción positiva puedo eliminar los vestigios de culpabilidad y vergüenza causados por el alcohol. En todas mis desventuras de mis días de bebedor, los amigos me decían: ¿por qué estás haciendo esto? Solamente te estás haciendo daño a ti mismo. Muy poco sabía yo que ciertas eran estas palabras. Aunque yo había causado daños a otros, algo de mi comportamiento me había causado graves heridas en el alma. El octavo paso me ofrece una manera de perdonarme a mí mismo. Se alivian muchos de mis daños ocultos cuando hago una lista de aquellos a quienes he herido. Al hacer reparaciones, me libero de cargas, contribuyendo así a mi mejoramiento. Pensamiento. Nosotros, los de temperamento agnóstico, hemos hallado que tan pronto como fuimos capaces de hacer a un lado los perjuicios y de expresar buena voluntad para creer en un poder superior a nosotros, comenzamos a obtener resultados. Aun cuando era imposible para cualquiera de nosotros definir o comprender plenamente a ese poder al que llamamos Dios. Tan pronto como una persona pueda decir que cree o que está dispuesta a creer, se encuentra en vías de hacerlo. Sobre esta sencilla piedra angular puede levantarse una estructura espiritual maravillosamente efectiva. Estoy dispuesto a depender de un poder que no puedo definir o comprender plenamente. Meditación del 18 de agosto. Buscamos la presencia de Dios y aquellos que buscan encontrarán. No se trata de buscar una cabal conciencia interior del Espíritu Divino. Para comprobar la presencia de Dios hay que entregarse a su voluntad tanto en las pequeñas como en las grandes cosas de la vida. Esto posibilita la dirección de Dios. Ciertas cosas nos separan de Dios. Una palabra falsa, un fracaso ocasionado por el miedo, una crítica dura, un resentimiento tenaz. Estas son las cosas que ponen distancia entre tu mente y Dios. Una palabra de amor, una reconciliación desinteresada, un acto amable de ayuda, estas son las cosas que nos aproximan a Dios. Ruego poder pensar, decir y hacer las cosas que me aproximen a Dios. Pido poder encontrarlo en una oración sincera, en una palabra amable o en un acto desinteresado.

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0: ¿Cuál fue el primer barco de guerra? Los primeros barcos de guerra se construyeron hacia 3000 a.C. Eran galeras impulsadas por remeros, pero también tenía velas. En el siglo XVIII, un barco de guerra típico, como el famoso HMS Victory del almirante Nelson, tenía tres altos mástiles con grandes velas cuadradas. Este navío de guerra de 1765 iba armado con unos 100 cañones que se disparaban desde tres cubiertas. Después de 1860, los barcos de guerra de madera fueron sustituidos por buques con casco de acero y motores de vapor.
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1: Entren por la puerta angosta, porque ancha es la puerta y espacioso el camino que conduce a la ruina, y son muchos los que pasan por él. Pero qué angosta es la puerta y qué escabroso el camino que conduce a la salvación, y qué pocos son los que lo encuentran. Mateo, capítulo 7, versículos 13 y 14.

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0: En la comuna de Castro, la urgencia por la reparación y mantención de los caminos rurales también ha sido preocupación en los diversos sectores durante la temporada invernal. Desde la Unión Comunal de Juntas de Vecinos Rurales ha manifestado su preocupación porque muchas de estas vías interiores se presentan en pésimas condiciones, colocando en dificultades a las familias que deben transitar en ocasiones no de manera expedita, como lo indicó la presidenta de esta organización, Yasna Villegas. Señaló que sectores y comunidades como Isla Chelín se ven afectados en esta época del año por la falta de mantención, la obsolescencia de las maquinarias y la tardanza en el actuar de las autoridades.
1: Bueno, nosotros hicimos un sondeo en el grupo de WhatsApp que teníamos con los dirigentes y claro, salieron hartos sectores, Belán, Peuque, Quelquel, San Chelín. José, Chelín sobre todo, la isla está muy abandonada, el dirigente más que molesto en realidad está...
2: Sorprendido.
1: Sí, porque se siente abandonado en el fondo. La nueva administración, ¿cierto?, va a cumplir 2 años, si no me equivoco, en diciembre. El primer año uno sabía que estaba en marcha, que se estaba acomodando todo. Resistimos ese invierno, ¿cierto?, con las maquinarias que vienen del 2007 algunas, maquinarias muy antiguas que pasan en pana. El proceso de compra de repuestos es muy largo, porque es una licitación, 2 licitaciones, 3, hasta 4 licitaciones hemos tenido que esperar. Y pensábamos que este año, ya en el segundo año, podían estar más preparados. Pero claro, siguen con la misma cantidad de maquinaria, presupuesto bajo, ¿cierto?, para la reparación. Pero uno como dirigente está de brazos cruzados, porque en realidad, ¿qué respuesta le damos, cierto?, a quienes están a nuestras espaldas? Porque no tenemos maquinaria, no tenemos dinero, no tenemos la logística para resolver el tema. Entonces es ahí donde... Y por eso estamos acá, o sea, es para visibilizar el problema, porque si bien estamos ya, entramos agosto, todavía no queda invierno. Y lo más preocupante también es que el próximo año se tenga un plan anual de cómo va a ser el mantenimiento de los caminos.
0: Apuntó además la dirigente de la Unión Comunal al municipio de Castro ante un deterioro que va en progreso en muchos sectores rurales, lo que de alguna manera genera molestia a los vecinos.
1: Yo puedo entender, o sea, nosotros como vecinos entendemos de que ellos son funcionarios, ¿cierto? Hacen lo humanamente posible con lo que tienen, ¿ya? Porque tampoco depende de ellos la compra de maquinaria. Hay un proyecto que se aprobó por el gobierno regional y que va a haber una compra de maquinaria y que esto va a ser una flota completa, pero está en proceso de compra. Se pretende que, o sea, se cree que va a estar en diciembre realizado para que el próximo año ya tengamos un mejor desempeño en la mantención de caminos. Pero ¿qué le decimos hoy día a los vecinos? Lamentablemente decirle que tengamos paciencia, que nosotros como dirigente nos estamos acercando a la municipalidad, estamos sosteniendo mesas, la tuvimos en marzo, la tuvimos en abril. Y la respuesta es la misma. Lo otro también, bueno, las desbrozadoras, tenemos también abandonados los caminos con el tema ahí de la limpieza de faja. Como decía el Arturo, claro, la municipalidad se comprometió a ver el tema de áridos. De hecho, ellos están dispuestos a comprar 2 hectáreas de terreno que tenga áridos. El tema es que pasan los meses y no aparece ningún oferente, pero también ahí yo creo que ellos deberían hacer un mea culpa, porque ellos tienen que ofrecer o tienen que llamar o hacerlo público.
0: Yasna Villegas, presidenta de la Unión Comunal de Juntas de Vecinos Rurales de Castro, señaló, junto a Arturo Campodónico, secretario de la organización y dirigente de Nercón en la Montaña, alzaron la voz para visibilizar el malestar de las comunidades rurales.

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0: ¿Cuál fue el primer autobús? El primer autobús tirado por caballos circulaba por París en 1828. Tenía una cabina lo bastante grande para varios pasajeros, sentados en bancos de madera. El autobús fue sustituido por tranvías que circulaban sobre rieles por las calles de la ciudad. El primer servicio tranvía fue tirado por caballos y se inauguró en 1832 en Nueva York, desde la década de los 80. Las tranvías funcionan con la electricidad y los autobuses modernos funcionan con gas o gasóleo.
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1: Dios habla a su pueblo. Los discípulos se acercaron y lo despertaron diciendo: Señor, sálvanos, que estamos perdidos. Pero él les dijo: Qué miedosos son ustedes, qué poca fe tienen. Entonces se levantó, dio una orden al viento y al mar, y todo volvió a la más completa calma. Mateo, capítulo 8, versículos 25 y 26.

0: En Ancud, recientemente una inspección a problemáticos puntos de riesgo realizó la Comisión de Emergencia y Desastres del Consejo Municipal. En la oportunidad, los integrantes de la comisión pudieron llevar a efecto la verificación de trabajos de mejoramiento en estas instalaciones, como es el caso de alcantarillas y sumideros de agua lluvia, por lo que totalizan 9 puntos de interés, según se indicó desde el municipio. Esta actividad de prevención tuvo su origen a partir de la última emergencia que sufrió el radio céntrico de la ciudad de Ancud, con el anegamiento de calle 18 el pasado domingo 2 de agosto, en medio de un fuerte temporal e intensas precipitaciones. A raíz de las labores de mitigación, es que la comisión quiso ver en terreno esos avances.
1: Revisar las medidas preventivas precisamente frente al mal clima y todo lo relacionado con los desagües, alcantarillados, los ríos, también los distintos puntos de la comuna que se han intervenido durante estos periodos de mal clima. Estuvimos acompañados de la prevencionista riesgo del municipio, que también nos explicó cuáles son las acciones que se han levantado desde aquel entonces y también los puntos que nosotros vamos a complementar en la sesión de consejo a partir de la fiscalización que hemos realizado.
0: En la oportunidad fue de especial interés de los concejales la limpieza completa del río La Toma, el que atraviesa buena parte del centro comercial de la ciudad, donde en las últimas semanas finalmente se pudo ingresar con maquinaria a residencias particulares con el permiso de los propietarios.
2: ¡Ah! ¡Sí, ma! ¡Sí, guamasa!

0: En las ciudades de Ancud y Castro, permanentemente los organismos de emergencia están llevando adelante ejercicios de simulacro, especialmente los centros de cumplimiento penitenciario de gendarmería. Se trata de una herramienta esencial para anticipar posibles escenarios de emergencia, permitiendo detectar brechas, corregir procedimientos, fortalecer las comunicaciones y mejorar la coordinación entre las instituciones participantes antes de que ocurra una situación real que pudiera colocar en peligro la vida e integridad de los internos y el personal que en esos recintos labora. Es por ello que es relevante la labor que desarrolla el SAMU Chiloé, que regula, despacha y articula recursos de atención prehospitalaria. Por ello, desde el organismo se reiteró que un ejercicio de simulacro de incendio en un recinto penitenciario, ya sea en Cubo Castro, fortalece la coordinación de la red, como lo indicó el jefe provincial del SAMU Chiloé, Sebastián Schmolz. Esto en relación a una intervención simulada que realizaron hace unos días atrás en el recinto carcelario de Castro.
1: Se desarrolló un simulacro de incendio en el interior del recinto penitenciario de Castro. Este ejercicio tuvo como objetivo evaluar de manera primordial los protocolos de respuesta ante una eventual emergencia y así también fortalecer la coordinación entre los distintos organismos de la red de urgencias que responde a este tipo de situaciones. En este ejercicio participaron, desde el punto de vista de salud, 4 ambulancias, 2 del SAMU Chiloé, una ambulancia del Hospital de Castro y una ambulancia del SAR de Castro. Y este despliegue fue coordinado por el Subcentro de Regulación y Despacho SAMU, que gestionó los recursos disponibles en la comuna y paralelamente también coordinó los servicios de urgencia de Castro para evaluar la capacidad operativa ante un eventual aumento de pacientes lesionados producto de este simulacro de incendio.
0: En la ocasión, el enfermero Sebastián Schmoll destacó la importancia de este tipo de ejercicios para fortalecer la preparación de los equipos.
1: Quiero destacar que este tipo de ejercicios permite poner a prueba la coordinación, las comunicaciones, los tiempos de respuesta y la disponibilidad de recursos frente a emergencias con múltiples personas eventualmente afectadas. Este ejercicio también permitió evaluar la respuesta conjunta de los equipos prehospitalarios y hospitalarios, además de identificar, obviamente, oportunidades de mejora y fortalecer los protocolos de actuación de cada una de las entidades que respondieron al lugar. Es fundamental para consolidar el trabajo articulado de la red, tanto hospitalaria como prehospitalaria, y así asegurar una respuesta oportuna y organizada cuando ocurran este tipo de emergencias y eventuales desastres.
0: Ante una emergencia real, la capacidad de respuesta depende no solo de disponer de ambulancias y equipos, sino también de que cada integrante conozca oportunamente su función y que exista una comunicación efectiva entre los distintos niveles de atención. Además, permitió poner a prueba no solo la respuesta en el lugar del incidente, sino también la capacidad de la red asistencial para enfrentar un eventual aumento extraordinario de la demanda.

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0: ¿Quién inventó el ladrillo? Los pueblos prehistóricos hicieron los primeros ladrillos formando bloques con barro y paja mezclados y secándolos al sol, lo que los convierte en material de construcción más antiguo. Los primeros ladrillos de arcilla cocida se hicieron en Mesopotamia en el 3500 a.C. y con ellos se construyeron las primeras ciudades y zigurats. En la actualidad aún se utiliza el ladrillo de arcilla.
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0: La palabra de Dios da vida y vida en abundancia.
1: Si uno escucha estas palabras mías y las pone en práctica, dirán de él: aquí tienen al hombre sabio prudente que edificó su casa sobre roca. Mateo, capítulo 7, versículo 24.

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2: Estimados oyentes, quiero contarles que la Unión Comunal de Personas con Discapacidad, que es una organización que lleva por nombre La Isla de la Inclusión, va a realizar un bingo el 5 de septiembre en el predio municipal Rosario Huecha. Comenzaría todo a las 12 del día para vender comidas, entre otras cosas, y el bingo sería cerca de las 5:30 este día 5 de septiembre. Y vamos a ir dialogando también con quien es la presidenta, con quien es la directiva también, y Gonzalo Carrera, que está de la Oficina de la Inclusión del municipio, que va a apoyar también esta actividad. Primero que todo, Gonzalo, ¿qué tal? ¿Cómo estás? Te saludo cordialmente.
3: Hola, hola, buenos días. Bueno, saludar a todas las personas que nos están escuchando. Como dice, ciertamente hoy día estamos apoyando como Municipalidad de Quinchao a través de nuestro alcalde, don René Garcés, y los demás profesionales que se van a acoplar, digamos, dentro de unos días más para llevar la logística, ¿no es cierto?, de apoyo a la Unión Comunal, encabezado, ¿no es cierto?, acá por la directiva, la señora Marisol, don Segundo, la señora Patricia, y las demás organizaciones a través de cada una de sus directivas. La verdad de las cosas, nosotros como municipio, cuando ellos se presentaron como Unión Comunal de Personas con Discapacidad, inmediatamente tuvieron como la iniciativa de hacer alguna actividad y respaldado, por supuesto, ¿no es cierto?, a través del municipio. Nosotros estamos prestos a colaborar, a apoyar en estas actividades, y el fondo, digamos, el fin de este tema es para ir en ayuda, ¿no es cierto?, a las personas que tengan alguna necesidad muy urgente, ¿no es cierto?, de cada una de las agrupaciones de discapacidad de la comunidad de Quinchao. Así que nosotros estamos muy prestos a colaborar, a participar con ellos. Ya estamos organizándonos constantemente para ver cómo llevamos de mejor manera la logística, ¿no es cierto?, de este bingo acá en Quinchao. Y por supuesto, caracterizar a las personas de la comuna, que siempre han sido muy solidarias en cada una de las actividades que hemos realizado como Oficina de Inclusión, como, digamos, como municipio, en cuanto a ir en ayuda a nuestros vecinos y vecinas de la comuna de Quinchao.
2: Estamos con la presidenta también de lo que es la Unión Comunal de Personas con Discapacidad. La organización, volvemos a recordarla, se llama La Isla de la Inclusión. ¿Su nombre?
4: Marisol Mayorga. La organización se llama Las Islas de la Inclusión. Exactamente. Ya, para llamar a todas las personas que nos colaboren el 5 de septiembre con el bingo solidario, también bailable para después, para las personas que quieran bailar al final. Bueno, va a haber venta de comida empezando a las 12 del día, comida variada, típica y variada.
2: Señora Marisol, sí, cuénteme.
4: Ya,
2: cuénteme.
4: No, contando de la comida. Y también, bueno, se van a vender los cartones que estén todavía disponibles, se van a vender también ahí en el lugar.
2: Hablemos un poco cuál es el sentido, por qué hicieron esto, cuál es el objetivo.
4: El sentido objetivo es de las personas con discapacidad que no tienen gran ayuda. El sentido y el gran problema es ese, la ayuda de contar con los medicamentos que de repente no están, la movilización, bueno, las cosas que realmente necesitan, los postrados. Nosotros ayudamos a todos.
2: ¿Cuántas personas tiene la comunidad, por ejemplo?
4: La Unión Comunal. Las organizaciones son 10 que están aproximados, sí. Hay más que ya se están sumando, pero las que están con sus papeles al día ya todas son 10. Y bueno, las 10 más o menos cubren más de 300 personas.
2: Y como usted dice, siempre hay necesidades como esas que se presentan, que son necesidades a lo mejor de bus o de movilización u otras cosas también. Claro. Entonces ustedes, la idea es poder juntar estos dineros e ir en ayuda a estas personas.
4: Exactamente. Nosotros, la idea es, bueno, para la Unión Comunal y las organizaciones restantes. Todo se va a dividir, se va a ver ahí quién son los que tienen más necesidades. Y bueno, y ahí se va
2: a hacer una entrega.
4: Sí.
2: Señora Marisol, ya todavía estamos a tiempo para que puedan comprar los bingos. ¿Cuántos premios hay? ¿Cuánto vale el bingo? ¿Dónde están los bingos? Porque a lo mejor la gente quiere, oye, quiero ir a colaborar. ¿Y dónde los pueden encontrar?
4: Exactamente, los bingos los tengo en mi poder. Lo pueden encontrar donde Canito, el negocio, el Canito.
2: Ahí cerquita, así que
4: exactamente. Ahí más que nada.
2: ¿Y qué valor tiene?
4: En casa, 5.000 pesos tiene el valor de los bingos.
2: ¿Cuántos premios?
4: Los premios son 21 premios. Sí, y tiene, bueno, el mayor premio tiene 250.000 pesos, después el segundo 150, y bajando de ahí. y hasta 21.
2: Muy buenos premios entonces.
4: Exactamente. Va a haber premio sorpresa, premio a la puntualidad y muchas cosas más.
2: Cuénteme un poco algo de la historia de la Unión Comunal, cuánto tiempo llevan, cómo, bueno, lógicamente esto nació a raíz de una necesidad de agruparse por las propias necesidades de las personas, los seres humanos que están dentro de la Unión. Pero ¿cuánto tiempo lleva? ¿Cómo ha sido esta historia de ustedes?
4: Bueno, la historia es a partir de todas las necesidades que tienen las personas con discapacidad. En forma particular, yo tengo un hijo que ya tiene 21 años y yo sé lo que se requiere de las ayudas, que de repente no hay. Bueno, en mi caso no hubo nunca ayuda, por eso necesito que las personas ahora ayuden y estén con nosotros, con esta organización. Y la Unión Comunal se inició en octubre del año pasado, recién.
2: Ya, muy bien.
4: Y yo soy presidenta de otra organización, la Organización Esperanza también de la Discapacidad. Ya llevamos 7 años con esa organización trabajando, sí.
2: Muy bien. Por acá hay una persona, ¿su nombre?
0: Segundo Santana Gallego.
2: Don Segundo, bueno, usted forma parte de la organización también. ¿Cómo ha sido estar dentro de esta organización?
0: Ah, muy bueno, porque es una oportunidad, ¿no es cierto?, de poder ayudar y fortalecer también nuestras distintas organizaciones, porque son 10 agrupaciones que convergen dentro de la Unión Comunal. Por lo tanto, justamente lo que decía la señora Marisol, hay una tremenda necesidad y los recursos son muy pocos. Entonces, a veces más allá de las voluntades es que no pueden, no va. Entonces, por eso se decidió hacer esta Unión Comunal y para poder hacer esta actividad donde nos ayuden, ¿no es cierto?, nos da la oportunidad de recaudar algún fondo y podamos ir directamente en ayuda de aquellas personas que más lo necesitan, priorizando obviamente esta gente dentro de cada agrupación que existe.
2: También estaba pensando en lo territorial y dificultoso que es, porque me imagino que en la isla también debe haber muchas personas y para ellos se hace como doblemente más complejo.
4: Para la isla es súper más difícil, claro, súper más difícil. Y bueno, por eso su nombre lo dice.
2: Sí, eso hace la Unión.
4: Exactamente, sí. El nombre lo dice, las Islas de la Inclusión.
2: Oiga, y bueno, recordar, porque como la radio es tan instantánea, que hay un punto para comprar, no es caro, es una gran posibilidad que las personas puedan ayudar. Y hacer un llamado a estas personas, a la comunidad en general, porque estamos a tiempo.
0: Por supuesto, es lo más importante, hacer un llamado a la comunidad, ¿no es cierto?, que nos colabore en esta cruzada, ¿no es cierto?, porque esta es una mini teletón que se va a hacer en la comuna y necesitamos de su colaboración, porque resulta que hay mucha gente con muchas necesidades que se necesitan recursos y eso es muy difícil conseguirlo. Entonces, por lo tanto, la invitación es esa, que ojalá la comunidad, ¿no es cierto?, todo aquello que tenga interés de conseguir una tarjeta, tal el negocio El Canito, ahí también puede pasar quizás a la oficina, no sé, de Gonzalo Carrera, ¿no es cierto? Y ahí anda gente por ahí también vendiendo, así que ojalá que ese llamado, porque nos acompañen ese día 5 de septiembre, ¿no es cierto? Va a haber comida de las 12 en adelante, de las 5 y media empieza el bingo, después va a haber grupo, ¿no es cierto?, música en vivo para bailar, divertirse un rato, y además las condiciones están dadas ahí, porque el recinto está cubierto, ¿no es cierto?, como para compartir y de paso colaborarnos con esta tremenda cruzada que tenemos que hacer.
2: Gonzalo, un llamado final entonces.
1: Sí, bueno, también sumamos lo que decía la señora Marisol con Don Segundo. Ya muy poco tiempo la Unión Comunal en cuanto al trabajo, pero ya están, digamos, firme ahí, ¿no es cierto?, trabajando y uniendo fuerzas también para llevar a cabo esta actividad. Rescatar que también es como es la única Unión Comunal de personas con discapacidad en la provincia de Chiloé.
2: Oficialmente,
1: claro. Así que es un paso gigante que se está dando también a través de lo que es la inclusión y la discapacidad, ¿ya? Tenemos que llegar a otros lugares, estamos trabajando también para eso. Hoy día estamos conformando una organización en la isla de Medellín, también de personas con discapacidad. Así que vamos avanzando, ¿no es cierto?, dentro de los demás colegas también que cada día están aportando en su trabajo, en su labor y su conocimiento para llevar a cabo estas iniciativas que hoy día tienen para
3: poder trabajar. Sabemos que la discapacidad es compleja, es dolorosa muchas veces, así que estamos ahí aportando. Así que hacemos un llamado a todas las personas de la comuna de Quinchao, a la gente de las islas, si pueden venir también para acá. Así que para aportar en este bingo que está organizando, ¿no es cierto?, nuestro referente, digamos, acá que tenemos, que es la directiva de la Unión Comunal. Así que invitamos a todas las personas a ser parte de este bingo, a ser partícipe de la solidaridad de Quinchao, que siempre se caracteriza, ¿no es cierto?, que la gente siempre aporta, estar ahí apoyando. Solamente, el día 5, cuando iniciamos las 12, como dijo un segundo, y de ahí vamos a estar hasta tarde. Así que bienvenido a todas las personas que vengan, que colaboren, que vengan a jugar bingo, compren bingo adentro de la señora Marisol, allá a la oficina igual pueden pasar, o se pueden contactar a través del teléfono. Así que eso.
2: Gonzalo, muchas gracias.
3: A usted.
2: Señora Marisol, muchas gracias.
4: Muchísimas gracias por darnos esta oportunidad también de darnos a conocer. Y sería una próxima. Buena ayuda, ¿no?
2: No hay problema, a eso estamos. Muchas gracias. Dígame.
0: Muchas gracias por la oportunidad, ¿no es cierto?, de decir esto. Y yo quisiera también aprovechar esta instancia para darle el agradecimiento también aquí presente a Gonzalo Carrera, porque ha tenido una tremenda voluntad, preocupación de que esto funcione. Y nosotros estamos también en esa misma línea. Queremos que esto funcione y para eso necesitamos la colaboración de la comunidad. La gente de la isla le hago la invitación especial porque ustedes saben que en este tema de la discapacidad nadie está libre, así que ahora tenemos la oportunidad de colaborar, ¿no es cierto?, y hagámoslo porque quizá mañana puede ser tarde. Así que eso, estimados, que ojalá nos puedan colaborar ese día 5 de septiembre aquí en el Rosario Huicha. Muchas gracias, muy amable.
2: Y yo quisiera terminar con una reflexión, esta nota, que se trata de lo siguiente, que alguna persona hace poco me lo dijo, yo creo que lo voy a decir porque hay que decirlo en el sentido que nadie está libre, como decía acá el caballero. Uno va a llegar a ser discapacitado, si es que vive una vida sana, en algún minuto cuando tenga tercera edad. Porque uno va a empezar a ver menos, a lo mejor a caminar un poco mal. Uno algún minuto de su vida, si es que no muere antes, va a llegar a ser un discapacitado. O puede ser un discapacitado porque nació con eso, o porque a cierta edad a lo mejor le ocurre un accidente. Pero una persona humana, si es que antes de morir llega a la vejez, va a ser un discapacitado. Eso no lo había pensado y lo quiero terminar con esta reflexión, porque usted no está libre incluso cuando llega a la vejez. Insisto, uno va a tener menos visión, va a tener menos movilidad y va a ser un discapacitado, o va a depender de otro. Por lo tanto, usted, nada más que eso, una pequeña reflexión, la Unión Comunal de Personas con Discapacidad, la organización Las Islas de la Inclusión. Recuerde, va a ser un bingo el 5 de septiembre en el predio municipal Rosario Huicha, a las 12 del día, comienza la venta de comida, el bingo a las 5 y media, 5 mil pesos, va al canito, compra ahí su cartón y va a estar colaborando. Así que están todos llamados a servir, a colaborar, y recuerden, nadie está libre de estas situaciones. Y como allá.

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0: ¿Quién inventó las monedas? Las monedas de tosca de metal aparecieron en China en el año 100 a.C. En el resto del mundo, las primeras monedas fueron de plata. Antes de que se inventaran, las mercancías se trocaban o se usaban dientes de tiburón, conchas de caurí, plumas, sal o incluso pieles de ardilla como medio de pago. En el 650 a.C. se acuñaron en Turquía monedas de plata de diferentes tamaños y pesos, que se pesaban y marcaban con su valor.
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Dios habla hoy. Un árbol bueno no puede dar frutos malos, como tampoco un árbol malo puede dar frutos buenos. Mateo, capítulo 7, versículo 18.

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1: Durante este mes de agosto se vive el Día del Dirigente Social. Hubo una instancia donde se reunieron más de 60 dirigentes y dirigentes de distintos sectores urbanos y rurales de la comuna de Castro en un espacio de encuentro, reflexión y camaradería. La actividad permitió compartir experiencias, fortalecer vínculos y reflexionar en torno al propósito que inspira el trabajo dirigencial, destacando el enorme aporte que realizan quienes con compromiso y vocación de servicio dedican su tiempo al bienestar de sus comunidades. Se agradeció la presencia del administrador Claudio Ulloa en representación del alcalde Baltasar Elgueta, quien señaló lo siguiente.
2: Espero esté siendo una muy buena jornada. Por lo que tengo entendido, hay muy buenas sensaciones con respecto a la actividad que se sostuvo a la mañana. Le quiero agradecer primero que todo a todo el staff municipal, en específico a Videco, a su director de desarrollo comunitario, don Mauricio Jaque, al equipo de organizaciones comunitarias. Veo aquí a las colegas de Oficina Adulto Mayor, Discapacidad, Residencias Estudiantiles, OMIL también vi, PRELAC, a los colegas de Castro en Movimiento, de Relaciones Públicas, OMIL también. Y bueno, en términos generales a todo el staff que logra realizar estas actividades que son realmente significativas. Valoro también la participación de los concejales, el señor Nicolás Álvarez y el señor Pablo Barriento, que juntos en realidad intentamos hacer las cosas por el Castro que anhelamos. Me quedo con lo que ustedes dicen, que es que la unión hace la fuerza. Entendamos que muchas veces es complicado generar unión también, teniendo tantos requerimientos, teniendo tantas necesidades que cubrir, teniendo tantas problemáticas. Pero me quedo con más que con los problemas, con las soluciones que intentamos generar con todos los dirigentes sociales que se encuentran reunidos acá, que son ustedes finalmente los que hacen el trabajo. Como mencionaban delante, la escucha activa, la paciencia, el ser 24/7. Y siempre voy a destacar que lo hacen de manera gratuita, desinteresada, solo por querer impactar positivamente en sus territorios, incidir positivamente en sus comunidades. He tenido la suerte de conocer a muchos de los dirigentes que se encuentran acá, pero aún falta más. Evidentemente el tiempo es el que siempre escasea y muchas veces los recursos, pero tengan por seguro que esta administración tiene muchas ganas, muchos deseos de construir, de hacer las cosas bien y de seguir mejorando, mejorando por y para todos y anhelando el Castro que todos deseamos. Dicho eso, muchas gracias y este aplauso que sea por y para ustedes.
1: Esa era la voz del administrador Claudio Ulloa, entonces, en este día del dirigente vecinal que se está desarrollando. Se ha hecho un llamado también a todos los dirigentes de la comuna de Castro. Vamos a ver si podemos hablar con algunos dirigentes. Vamos a molestar unos segundos, don Pedro Martínez, lo vamos a molestar. La importancia que tiene este, el día del dirigente. Algo, unas palabras nomás, que el significado que tiene.
3: Muchas gracias por esta posibilidad que me da de prestarme al público. En realidad, primera vez que yo participo y veo que la Municipalidad de Castro reconoce profundamente la labor del dirigente. Normalmente es un trabajo bien, a veces muy agradable y a veces muy desagradable, pero tenemos, o sea, está dulce y agradable, blanco y negro. Tenemos que ubicarnos con mucha sabiduría al medio y tratar de resolver hasta problemas domésticos. Por tanto, yo me siento muy halagado y contento de participar hoy día. Y le agradezco mucho la entrevista, mucho, porque siempre me está usted pidiendo alguna observación.
1: Muchas gracias, muy amable.
3: Muy amable, gracias.
1: Que le vaya muy bien. Bien, vamos a continuar entonces con algunos dirigentes. Cuénteme cuál es su nombre.
4: Carmen Gloria Ruiz.
1: ¿Y a quién representa?
4: Presidenta de la Junta de Vecinos de Putemón.
1: ¿Qué importancia tiene poder elevar la labor que hace el dirigente?
4: Yo creo que es muy importante poder visibilizar que el dirigente sindical, en definitiva, lo hace sin fines de lucro, pero trabaja por una comunidad toda. Entonces creo que eso es lo más importante, y como hoy día lo vimos, el escuchar es muy importante, el poder ser cercano a la comunidad. Creo que es maravilloso el poder estar pendiente siempre de muchas cosas que a lo mejor faltan, que intentamos arreglar, que de repente es difícil,

0: pero que seguimos insistiendo en aquello hasta lograr los objetivos.
1: Muchas gracias, muy amable.
2: Muy bien, vamos a continuar a ver si podemos seguir hablando con otros dirigentes que están por acá y que están desarrollando también sus labores. Este es el Día del Dirigente. Mire, aquí nos encontramos con Mauricio Jaque para dialogar con él. Él es el encargado de organizaciones comunitarias, quien ha llevado por mucho tiempo también a las instituciones, pero hay que señalar que un día más del dirigente. Primero le saludo cordialmente y cuéntenos la importancia que tiene este día.
3: Sí, para nosotros como municipalidad es muy importante poder el día de hoy juntarnos con nuestros dirigentes de las juntas de vecinos, las uniones comunales, el COSOC se encuentra presente, porque es una instancia de compartir, de conversar experiencias, de camaradería en realidad. Y estamos muy contentos de la participación que tenemos de nuestras juntas de vecinos. Nosotros actualmente en Castro tenemos aproximadamente 84 juntas de vecinos, tanto en el ámbito urbano como rural. Contamos con 3 uniones comunales, 2 urbanas y una rural, y una unión comunal de clubes de adultos mayores. Así que estamos muy contentos, la gente también, las apreciaciones de ellos, que ha sido una jornada bastante bonita. Ahora estamos en el almuerzo, así que estamos muy contentos de la participación de nuestros dirigentes.
2: Se elevan las necesidades.
3: Elevan las necesidades, efectivamente, y la comunidad tiene sus representantes y sus representantes transmiten lo que la comunidad necesita. Y estas instancias también dan para que nosotros conozcamos la realidad de nuestra comunidad a través de nuestros dirigentes, y nos invita también a nosotros como encargados o funcionarios de este municipio a poder también orientar nuestras políticas públicas locales en beneficio de nuestra comunidad.
2: Mauricio Jaque, muchas gracias, muy amable.
3: Gracias a usted.
2: Muy bien, son los dirigentes que están acá. Vamos a ver si podemos hablar con los últimos dirigentes para que nos cuenten un poco parte de lo que ha sido lo significado de la organización. Hay que recordar que desde Dirección de Desarrollo Comunitario a la ilustre Municipalidad de Castro está celebrando el Día del Dirigente. Cuénteme su nombre para que la gente sepa y usted es presidenta de qué lugar.
4: Buenas tardes, bueno, mi nombre es María Trujillo, soy presidenta de la Junta de Vecinos de La Campiña. Hoy día, primero que nada, quiero agradecer de verdad al alcalde por este hermoso gesto para los dirigentes sociales hoy día y a todas las agrupaciones que están acá. Por ejemplo, está Dideco, está Administración, está la Oficina Local de la Niñez, está de los adultos mayores. Veo a mucha gente trabajando en el municipio un día sábado, se agradece este hermoso gesto que tienen de invitarnos hoy día acá, y donde tuvimos una capacitación muy dinámica, muy activa, donde aprendimos a conocernos también más dirigentes, así que de verdad feliz de que nos reconozcan nuestro trabajo que hacemos hoy día. Agradecer al municipio, al alcalde, que se recupere, que lo extrañamos.
2: Muchas gracias, muy amable. Y está también acá el concejal Nicolás Álvarez. Vamos a pedirle prácticamente también que nos diga su visión, lógicamente. Escuchar, decían los dirigentes concejales, que es muy importante. Las necesidades se elevan, eso ya lo sabemos, pero el mundo político debe estar también en esta unión con el mundo social.
5: Sí, los dirigentes son un aliado estratégico para las autoridades comunales, porque gracias a los dirigentes también, que tienen la labor de representar a sus comunidades, lleva los problemas hacia nosotros. Y nosotros muchas veces, las autoridades son un poco tercos, no entendemos, ¿no es cierto?, o no sabemos comprender la frustración de nuestros dirigentes, porque ellos vienen a representar, llevan una mochila cargada de problemas de sus vecinos. Y nosotros, nuestra labor, tenemos que saber cómo aliviar esa carga tan pesada que ellos cargan. Así que muy contento de poder celebrar el Día del Dirigente. Y que la municipalidad, ¿no es cierto?, siga desarrollando también espacios de encuentro y de escuchar, que es lo más importante. Eso.
2: Concejal, muy amable, muchas gracias. Bien, son los dirigentes que han estado acá. Vamos a ver si podemos conversar con otro dirigente. Señor, ¿cuál es su nombre y a quién representa?
6: Yo soy Sexto Díaz, presidente de la Junta de Vecinos de Aguantado.
2: Cuénteme, ¿qué le parece que se celebre el Día del Dirigente?
6: Bueno, que celebren una vez al año a los dirigentes que tanto trabajan.
2: Sobre todo que lo hacen gratuitamente.
6: Y ahora que es gratuito, mejor.
2: Muy bien, señor, ¿cuál es su nombre y a quién representa?
7: Primero que todo, buenas tardes. Yo represento a la Junta de Vecinos de Huecho Chilín. Mi nombre es Óscar Alvarado Vera. Más que nada, agradecido el día de hoy y un saludo a todos nuestros dirigentes sociales, porque es una labor importante que cumplimos nosotros, porque estamos al legado de nuestra comunidad, los que nos digan ellos, y llevarlo al, a través del municipio, a la instancia donde corresponda, para la, lo que nosotros, las intenciones que tenemos de pedir las cosas. Así que para todos un gratuito saludo, y para las organizaciones comunitarias que también a nosotros siempre nos han abierto las puertas, porque en todo, en las postulaciones de Fondé, en toda situación de proyecto, ellos están ahí. Sí, agradecido a todos, del señor alcalde, en nuestros concejales que hoy nos acompañó, Pablo Barriento, y don, el señor Álvarez también. Sí, muy contento y agradecido.
2: Muy amable, muchas gracias. Muy vamos gracias. A movernos un poquito por acá, a preguntarle al señor que está acá. Cuénteme, está medio mal de la garganta, nos dice por acá. Vamos finalmente a preguntarle al concejal, quien está acá, Pablo Barriento, la importancia que tiene celebrar que este es el Día del Dirigente.
8: Hola, bueno, como lo había dicho, ¿cierto? Es muy enriquecedor, ¿cierto? Estar con los dirigentes y dirigentes de nuestra comuna, compartir con ellos realmente y escuchar todas las problemáticas que hay y el trabajo, porque este, el trabajo social, la base lo tiene la dirigente y dirigente de nuestra comuna. Así que contento de haber compartido el día de hoy con ellos, me voy con el corazón llenito y feliz de haber compartido, como te digo, y ir aprendiendo día a día más de mi gente y más de mis dirigentes, que son los que se sacan la cresta, como te digo, día a día, escuchando a la comunidad.
2: Muchas gracias, muy amable. Y acá hay otra dirigente, vamos a ir finalizando. ¿Su nombre y a quién representa? Cuénteme un poquito.
9: Bueno, soy Rosa Saldivia, de la Junta de Vecinos de Peuque.
2: Cuéntenos, ¿qué le parece que se celebre este día?
9: Es muy importante, un momento de unirnos los dirigentes y conocernos, maravilloso.
2: Muchas gracias. Muy bien, el Día del Dirigente Vecinal, quisimos estar aquí presentes y sobre todo conocer la visión de todas las personas que hoy día están con nosotros, los dirigentes vecinales en sí, y por supuesto estar presente con quienes llevan adelante las necesidades de las comunidades.
10: Se hizo llegar un reconocimiento a todas y todos los dirigentes sociales de Castro por su liderazgo, compromiso y permanente trabajo por construir una comuna más participativa, solidaria y unida.
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0: ¿Cuál fue el primer autobús? El primer autobús tirado por caballos circulaba por París en 1828. Tenía una cabina lo bastante grande para varios pasajeros, sentados en bancos de madera. El autobús fue sustituido por tranvías que circulaban sobre rieles por las calles de la ciudad. El primer servicio tranvía fue tirado por caballos y se inauguró en 1832 en Nueva York, desde la década de los 80. Las tranvías funcionan con la electricidad y los autobuses modernos funcionan con gas o gasóleo.
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0: 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Como padres y madres, somos los primeros educadores. Nuestro ejemplo construye confianza, fortalece la autoestima y guía el camino de nuestros hijos. Desde los valores filipenses te invitamos a educar con alegría, sencillez, respeto y servicio, porque cuando una familia educa con el corazón, toda la comunidad crece.
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0: Es la hora de escuchar la palabra de Dios.
1: El centurión contestó: Señor, ¿quién soy yo para que entres en mi casa? Di nomás una palabra y mi sirvienta sanará. Mateo capítulo 8, versículo 8.

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Tengo una parienta que viene desde la Argentina y entonces ella anda buscando remeros para entrarlo a su chalupa. Entonces, mínimo, ¿cuántos remeros son? ¿12 o no? ¿O como 17? ¿Cuántos remeros son? Bueno, dice que su chalupa no es muy grande. Así que los que quieran ser partícipes de la chalupa de mi parienta, se llama la A. Es que todas las chalupas tienen nombre, ¿no? ¿Sí o no? ¿Sí? Bueno, oiga, esta semana entonces todos se están preparando para lo que va a ser la prueba este domingo. Así que saludos también. Oiga, un abrazo grande también para toda la gente que se está preparando allá en la isla de... Desde Apiao va a ser el lanzamiento hacia Palocholó. Hacia para allá, para el norte, para allá, para Caguach. Así es que, bueno, tengan cuidado porque vamos a ir nosotros con nuestra chalupa también. Nosotros allá en el pasaje hicimos una chalupa, allá todos los pudientes hicimos una chalupa de pura fibra. Restos de plástico que juntamos en la playa, lo derretimos, hicimos un bote. Entonces, con los chiquillos y la muchachada allá, vamos a ir a remar allá a ver si nos gana. Tenemos buenos remeros, buenos brazos. Se necesita buenos brazos, buenos, dijera mi abuelo, para remar hay que tener buen espinazo. Si no, no sirve la cosa. El que cayó, cayó. No. Bueno, mis amigos, sean todos bienvenidos a esta nueva jornada. Le invitamos a que se quede junto a nosotros. Usted, estimado auditor, estimada auditora, póngase cómodo, póngase cómoda, porque comenzamos a revisar nuestra cartelera musical y a comentarles de lo que va a ser nuestra participación en esta nueva prueba de este año 2026 allá en la Isla de la Devoción, en mitad, ahí justo en el centro, allá en el surco allá, entre Apiao y Caguach. Pero nosotros nos vamos remando desde acá, de acá abajo la rampa. ¿Qué hora será nuestra llegada? No se sabe, ¿verdad? Oiga, y también fíjese que hay mujeres remando. El año pasado había una niña de allá de la isla de Tac. Así que también ahí en la chalupa. Así es que ojalá se sumen más mujeres para que le dé más ánimo, para que le dé más fuerza, porque las mujeres le van a dar una mirada a su este y el otro se va a desatinar remando. Entonces tienen que haber mujeres en las chalupas porque no pueden ser solamente hombres, tiene que ser, ¿cómo es que dice? Mix. El que cayó, cayó.

Siempre en la compañía de Radio Estrella al Mar, como todas las tardes, desde las 5:30 hasta las 19 horas, la acompañamos con la buena música y la buena entretención. Oiga, saludos también para los amigos ahí que están en sintonía en nuestro dial y hasta donde llegan las ondas radiales. Bueno, hasta donde llegan, ya llegará más lejos. Ya, oiga, y también le pedimos disculpas ahí a los auditores que no logran conectarse con la radio aún. Ya, pero ya se va a arreglar eso, ¿ya? Así que tengan paciencia. Oiga, me contaba un caballero, dice que sacó la tapa de su olla y lo pilló la esta y se iba a hacer un mayo y no tenía la tapa. Y la tapa estaba de antena afuera. Es que antes hacíamos eso, ¿se acuerda? Cuando no pillábamos señal, cuando estaba lo análogo, todavía el televisor blanco y negro. Teníamos esa oportunidad de levantar o con un tubo fluorescente, ¿te acuerdas? Y la ingeniamos igual veíamos tele y hasta radio se escuchaba en la tele. Se escuchaba la radio Colo Colo, la radio. ¿Ah? Sí, se escuchaba los favoritos del público. Lo daban a las 8 de la noche en la radio Colo Colo. Aquí comienzan los favoritos del público. Oiga, y eran como 4 o 5 temas nomás, pero eran más esperados. Y los otros mexicanos que daban a las 11 de la mañana en la radio Chiloé, ¿se acuerda? Que eran como 3 mexicanos nomás, pero eran más esperados que pan con mantequilla. Entonces, y lo otro que tenía la estación de Radio Estrella al Mar, ¿se acordarán ustedes? México entre Cerros y Canales, ese programa, ¿se acuerda? Ahí daban un poquito más de mexicanos, música ranchera un poquito más, y después ya se empezó a extender, ahí llegaron las otras radios también, la radio FM, llegaron las radios satelitales. Entonces, hoy día hay una diversidad de radios, diversidad de emisoras que usted puede conectarse a través del internet, o viceversa, también lo puede hacer en forma satelital, que caen algunas señales ahí en la radio. Así que, oiga, lo que más emocionante era escuchar un partido de fútbol por la radio. Oiga, que era eso. Y todavía, fíjese que allá Don Yojito allá en Cucao, él escucha los partidos por radio. Y imagínese la emoción que una vez perdió su equipo, salió con la tetera para afuera, de puro enojado. Después fue a buscar la olla, casi tiró toda la loza, después la entró otra vez, porque ya se había calmado. Oiga, es que la emoción da para cualquier cosa. Al último quería tirar al gato. Oiga, ¿se dieron cuenta que este mes de agosto no hubo ni un rechinar de gatos? Como que los gatos estaban todos para adentro. Ya no se escucharon eso. Y así la pelea en el entretecho, debajo al piso. Pero este mes de agosto, fíjese que no escuché ni un gato. ¿Qué le pasó a los gatos? ¿Le dieron pastilla a dormir? ¿Qué le dieron? Porque este mes no hicieron ninguna algarabía, ¿se dieron cuenta ustedes? Ningún gato así como revoloteando, echándole el ojo a la gatita al lado, así. Nada, nada, nada. Oye, los gatos flojos. Lo entiendo muy bien. Eres tu radio. Ya te pusiste pasado. Bueno, oiga, quiero enviar saludos también a toda la gente que está en su emprendimiento y trabajando, echándole ganas, sí, pues como siempre nomás. Y toda la gente que está trabajando por ahí, asesoras del hogar, la gente que trabaja así al diario, la gente que trabaja también por horita, la gente que hace changuitas por ahí. Póngale ganas, échele perseverancia y verá que a final del día siempre va a llevar algo sustento al hogar. Así que saludos y mucha fuerza, y póngale empeño ahí a toda la gente que se levanta tempranito a echarle el hombro a la vida. Así que saludos para todos nomás por ahí, ¿eh? Ya, mijo, vamos a la música. Eso es, antes que caiga el

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compañía de Radio Estrella al Mar en este día martes 18 de agosto. Le acompañamos a esta hora de la tarde su programa La Voz del Barrio a través de nuestro dial 95.3 en la frecuencia modulada y también los que están conectados a través de www.remadigital.cl. Bueno, recordarle también que esta semana, hoy día, por ejemplo, hay misa allá en el sector de San Francisco de San Javier. En la comuna de Curaco de Vélez, el día de mañana también hay en Rosario y el día jueves ya hay traslado del Nazareno en la comuna de Curaco de Vélez hacia la Villa Bicentenario. Así que saludos también para toda la gente que desea acompañar el día jueves allá el traslado de la imagen del Nazareno. Así que saludos para todos, saludos también para la gente que está en sintonía en las islas, en los sectores rurales. Usted que está trabajando en su emprendimiento, está echándole ganas ahí. Bueno, los que están trabajando en la locomoción colectiva, los recorridos interurbanos, los amigos de las embarcaciones que se están preparando también para lo que va a ser esta fiesta del Nazareno el 30 de agosto allá en la Isla de la Devoción. Así que saludos para todos ahí. Oiga, me consultan, ¿hay alguna embarcación que va a ir a la prueba? ¿Algún helicóptero? ¿Algún yate? ¿Algún velero? ¿Alguien va a ir en bicicleta? Ya, lo que... o a caballo. También puede ser. Bueno, si alguien va a hacer ese recorrido, publíquelo por ahí por las redes sociales y ahí le echamos una vistadita ahí para que la gente sepa también, como cae día domingo, la gente capaz que vaya. Así que así eso le sirve también para que vayan a echarse una vueltecita y se desconecten también de lo cotidiano y vayan a pasar lo bonito y a revivir esta fiesta tan tradicional que es de los cinco pueblos. Bueno, es todo el pueblo prácticamente que está comprometido ahí. Bueno, uno dice los cinco pueblos, pero entre los cinco pueblos hay una familia, la familia hay otra, y la familia la esta, la familia el este. Al final que se junta harta familia. Así que saludito para todos ahí, para toda la gente que se está preparando para esa linda y hermosa actividad. Así que saludos para todos ahí. Le acompañamos, sigan sintonía de Radio Estrella del Mar en este día de hoy.

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3: Son las 6 de la tarde con 36 minutos en la compañía de Radio Estrella del Mar. En este día, martes 18 de agosto. Yo dije jueves delante, ¿cierto? Anda, va, perdió la cuestión. 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

Son las 6 de la tarde con 45 minutos, la compañía de Radio Estrella al Mar, su programa La Voz del Barrio. Oiga, le cuento una noticia no muy alentadora, no le va a gustar casi nada esta cuestión lo que le voy a contar. El ministro de Hacienda, Jorge Quirós, confirmó que mañana miércoles 19 de agosto se confirmará un alza en los precios de las bencinas e incluso adelantó que en el caso del diésel se vería un fuerte incremento con 90 pesos por litro. Al ser consultado al respecto en el Congreso, la autoridad reconoció que tiene que haber un alza porque la verdad es que las pensiones han seguido subiendo fuera. Afuera está subiendo mucho el combustible, dijo Quiró, y tenemos una guerra y vamos a ir subiendo más. Un poco más quiere que vayamos a la guerra para que bajemos el petróleo. Pero a la gloria. Yo de verdad lo tuviera cerca, le arrancara el pelo. No tiene pelo. Eres guapa y tendrá que cuidar. No, 90 pesos por litro el petróleo. En el tiempo esto están todos mal. Esto. Será el conductor de tu vida. Pero yo... La vez anterior decían que uno lo iba a arreglar todo. No arregló nada. Este otro tampoco. Oye, no hay por dónde ya. Dijo que, mire, cuando le consultaron, dijo, hoy tenemos las finanzas más ordenadas que antes. Vamos a ir subiendo poco a poco, dice, y de forma paulatina. Esperamos alza, dice, en el orden del 30, algo más en bencina, dice, y en el petróleo serían los 90. Ya. Así lo dijo Quiró. Es Quiró. Tremenda noticia nos dio el ministro. Al final esta cuestión, oiga, uno se da cuenta que subió la cuestión, ¿no? Porque cuando pasamos a cargar bencina ni preguntamos cuánto está la cuestión. Al final que somos harto malo para hablar con nosotros, cago, lazo nos mandan. Que... No estamos atajando nada, perrito. Pero bueno, hay que esperar septiembre porque septiembre se viene con mucha alegría y septiembre se viene con mucha energía también. Y septiembre trae cosas lindas, trae cosas hermosas porque en septiembre viene la primavera donde las cosas buenas se mejoran y las cosas malas quedan fuera. Así que el que cayó...

Cállalo. Entonces, lo importante es que lo pasemos lindo, lo pasemos entretenido y vayamos quemando etapas y no acomplejarnos tanto con estas cosas, de repente noticias que no nos alientan en nada. Al final es el impacto del momento y allá en Irán dijeron que iban a cerrar el estrecho Hormuz y ya no iba a poder pasar petróleo por el estrecho Hormuz. Oiga, ¿y cómo lo ve el estrecho Magallanes usted para Latinoamérica? Se está desarmando una madeja, perrito. Se la dejo arriba al velador nomás para que lo vean. Mientras estamos preocupados de todas cuestiones, el estrecho Magallanes en un tiempo más va a ser noticia, perrito. Porque tienen la mirada puesta ahí. No es que le van a cerrar los otros estrechos. Todos los estrechos van a quedar estrechos. Ya no va a haber ningún estrecho abierto. El que cayó, cayó nomás. Faltan 11 minutos faltan para las 7 de la tarde.

Son las 6 de la tarde con 54 minutos. Sí, no se preocupe. Así que saluditos para ustedes. Faltan 6 minutos para las 7. Un abrazo cariñoso también. Oiga, a las 7 yo tengo que tomar mi pastilla porque la esta me está esperando con un litro de agua. Y apenas entro, yo tengo que abrir la boca y ella me tira la pastilla y yo me tomo el litro de agua. Entonces tengo que ir preparado porque no puedo fallar justo a las 7 en mi píldora. No el día después, en mi píldora nomás. Entonces tengo que estar listo porque la esta me dice tu pastilla. Y después tengo que tomarlo como a las 2 de la mañana y ahí ella me da un cachetazo fantasma y yo así, y ahí me tira la pastilla y me echa el agua al tiro. Que así yo no me despierto y sigo durmiendo después hasta que suena la alarma y me levanto a hacer el pan. Y mientras es ahora la 1:30, ella llega, me da un cachetazo así fuerte. Y ahí me tira todo y yo me tomo la pastilla. Al pie de la letra la pastilla. Lo mismo tiene que hacer usted cuando le dan un medicamento, tiene que tomarlo al pie de la letra, porque si lo toma una hora después, una hora antes, no sigue el proceso del tratamiento. Eso es dicho por los médicos. Y yo cuando fui a los Estados Juntos, allá un médico me habló y me dijo, usted tiene que tomarlo justo a la hora para que el medicamento haga su proceso de ingreso y haga su proceso de disolución cuando llega al estómago. No, un doctor preparado. Dijo, cuando el medicamento está en su estómago, se disuelve y comienza a hacer su trabajo, a recorrer todo. Me dijo, la pana, el gofe, los cuariles, todo, me dijo, recorre el medicamento. Increíble. Quedé, pero informadísimo. Ya, mi gente, bueno, habrá que irse porque los que no somos de acá nos vamos. Y gracias por estar en la sintonía. Le dejamos muchos cariños a ustedes. Tengan un lindo descanso, que sea un cierre de esta jornada bonita, junto a los suyos, ahí a su familia, pegaditos ahí al... ahí todo reunido al ladito de la estufa y todo eso. Bueno, la combustión a pele, no sé, el calentador, cualquier cosita que usted tenga en la casa, todo es bonito. Pero siempre que exista la armonía y la buena y la sana convivencia en la casita para que todo marche bien. Bueno, un abrazo, cariños y muchas bendiciones a su familia. Que descansen. Aquí le dejo el chamamé para que lo bailen los que estuvieron para allá por la Patagonia, para allá por el frío. Aquí le dejo este temita y con este nos vamos. Ya viene la melodía inmortal. No se separe de Radio Estrella del Mar. Siempre junto a usted, la radio de la comunicación popular.

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